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1: Hola, soy Keila Castillo. En los próximos segundos te presentamos los hechos más importantes que marcan la agenda de hoy.
2: Les saluda Alexis Ponce.
1: Programa Mundial de Alimentos entrega ayuda en Xalapa. El Programa Mundial de Alimentos inició la entrega de $150 por hogar en San Pedro Pinula y San Luis Jilotepeque, Xalapa. La ayuda está dirigida a madres solteras y adultos mayores en alta vulnerabilidad. El programa también capacitó a 115 monitores del clima para mejorar decisiones agrícolas en la región.
2: Titular de UNOPS visita Honduras y México. El secretario general de la Oficina de Naciones Unidas de Servicios para Proyectos, Jorge Moreira da Silva, inició una gira oficial en Honduras y México. El objetivo es fortalecer la cooperación en resiliencia climática, desarrollo sostenible y salud pública, con énfasis en el mejoramiento de infraestructura hospitalaria en la región.
1: La Policía Nacional Civil arrestó a una mujer identificada como Karina N. cuando intentaba introducir irregularmente un televisor a la granja de rehabilitación Canadá en Escuintla. El aparato estaba destinado a su esposo e hijo, recluidos por secuestro y asesinato. La implicada fue puesta a disposición de los tribunales.
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Buenas tardes, noches, equipo. ¿Cómo estamos? 6:14 PM. Ya ando por acá listísima para estar con vos hasta las 9. Así que contame cómo está esa lluvia, cómo está el tráfico, cómo te fue en el trabajo, cómo estamos cerrando el día, cómo vamos tal vez iniciando el turno, porque a muchos los acompaño por ahí trabajando. Cuéntenme, por favor. Ya saben que por acá tenemos 3 horas de show para disfrutar, para platicar un poquito de todo. Ya saben que acá siempre salen temas, hablamos lo que traemos preparado, pero siempre hay sorpresitas. Ayer tuvimos una muy, pero muy buena charla ahí, varios en la noche con un nuevo segmento que teníamos. Entonces, hoy también miércoles, mitad de semana, esperando que ustedes anden súper bien y yo listísima para acompañarlos con buenísimas canciones. Así que bienvenidas y bienvenidos. Mi nombre es Josma Jen, con ustedes hasta las 9 de la noche. Bienvenidos.

6:18, iniciando por acá a comunicarse 3755-9490. Por ahí ese es el WhatsApp de la cabina, la vía más directa donde saben que platicamos por notas de voz, mensajitos. Ahí me actualizan el tráfico, las rutas que sí estén complicadas, las rutas que estén por ahí. Ay, sí, ¿verdad? Es martes, me disculpan. ¿Qué les dije yo? Miércoles, ¿verdad? No sé, pero justo, no, ¿saben qué es lo que pasa? Que yo me siento mal hoy porque hoy pude haber ido al gimnasio, o sea, a entrenar box, no al gimnasio, a hacer box. Pero justo el miércoles quedé en que iba a hacer sparring con mi coach, entonces estaba pensando, entonces miércoles sí tengo que ir, sí tengo que ir, si hoy no fui, miércoles. Entonces traigo como ese chip, me disculpan. No, sí, muchacha, es martes. He arrancado los días desde muy temprano. Una disculpa de antemano, equipo, pero ya saben, ahí el WhatsApp para contarme justamente cuando me equivoco de los días. No es primera vez, no es segunda, no es tercera, no es última. Ustedes no se preocupen. Y por supuesto también las redes sociales, si nos quieren conocer, 949 Radio. Por ahí estamos haciendo live, siempre se comparten videos informativos para que vos también te entretengas y te informes. Y por supuesto también para que obviamente nos des like y nos des ese follow, porque siempre nos ayudas de esa manera. Así que 949 Radio en todas las plataformas y 2411-2009, que son nuestros teléfonos en cabina y a manos. Recordá que nos gusta platicar, recordá que nos gustan las llamadas y también esa vía, pues, es más directa. Tú ya sabes cómo es la cosa. Así que 949.com.gt si vas a andar en el interior o en el extranjero. Recuerden que siempre es bien bonito recibir esos mensajes. Ala, que estoy entrando de México y te escuché. O estamos en, ¿qué te digo yo? Colombia. Y siempre nos hablan de diferentes lados. Entonces, qué bonito es poder llegar ahí a compartir con ustedes. O hasta siempre que están por ahí en Petén, que están en Cobán. Entonces, siempre saluditos por ahí a los del interior. ¿Cómo va la lluvia? ¿Ya estás en casa? ¿Vas saliendo del trabajo? ¿Aún no has salido? ¿No tuviste un tan buen día? Contanos, por favor.

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1: La palabrota que dice Rihanna, better have my money, si no me regañan, ¿ok? 6 de la tarde con 30 minutos, seguimos por acá disfrutando de la playlist. Espero que ustedes también allá afuera estén súper bien. Por acá me estaban diciendo, Josh, ya te diste cuenta que al inicio de esta canción, la chica que se ríe exactamente igual que tú, dice, nada carcajada única, dice, saludos, ¿me puedes colocar la canción Swim de BTS, porfa? Vamos a ver qué canción es. Oh my God, vamos a ver, dame un segundo, vamos a confirmar la teoría del amigo. Mientras tanto, vamos a seguir leyendo en lo que encontramos la canción. Oh my, ok, featuring The Baby, vamos a buscarla. También por acá tenemos una notita de voz, escuchemos.
2: Bien, pa, ¿qué dice Josh? ¿Sabes qué? Hoy en la mente tenés que es miércoles y mañana vas a pensar que es jueves y entonces no vas a ir. Se te va a ir la onda a ir. Ay, no, esas chipeadas que le da el cerebro a uno caen mal, la verdad. Regálame una rolita así, buena onda, tendrás la de Rihanna. Ponete la de Ruleta Rusa de Rihanna, así de buena onda.
1: Con gusto, Joy, déjame ver si por acá la tengo y con muchísimo, muchísimo gusto te la incluyo. Además, quiero mandar un saludo a mi tocaya, a Joss. Joss va escuchando por ahí la playlist de 949 Interactiva, va de camino a la casita, ya va a descansar. Espero que no haya tanto tráfico, amiga, que te estés disfrutando la música y que cuando llegues a descansar súper bien. Así que ustedes también síganme contando cómo van, cómo están.
3: Oye, hola, Joss, ¿cómo estás? Hello. Buena progra, la verdad es que tú le pones sabor a estas tardes y te cuento, por ahí nos vamos a ver el jueves, o te pregunto, ¿vas a estar el jueves en el evento allá en Plaza? Saludos, buena progra.
1: Hello, amigo, y sí, creo que sí, fíjate, porque tenemos para el programa ya previstas unas notas que vamos a hacer allí cuando se haga el asunto el jueves, así que posiblemente te vea, amigo, porque yo...

0: me pongo a pensar, yo veo tu foto y yo de verdad miro a tanta gente, ustedes. Pero de verdad, el día que estemos por allí y que nos topemos, nos saludamos, ¿te parece? Un abrazote. Y si no, tengo muy mala memoria. De verdad, si ya nos hemos visto en estos días, una disculpa. Así que, ¿cómo van? ¿Cómo están? ¿Está lloviendo? ¿No está lloviendo? ¿Hay tráfico? ¿No hay tráfico? Cuéntenme, por favor, a través del WhatsApp y qué canciones también vamos a ir incluyendo. De verdad que quedó pendiente escuchar la carcajada, es cierto, pero vamos a canción y después lo escuchamos.
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2: Por ahí teníamos algo de Avicii, The Nights, 6:36, mucha, y escuché la risa, y déjenme decirles que sí se parece un poco, no les voy a mentir, no les voy a decir que no, así que porfa, escuchemos porque el amigo o la amiga del WhatsApp tenía razón. Un pedacito, pero les juro que yo la escuché como 5 veces y sí se parece. Va de nuevo. Ay, no, ya no me voy a reír así, se los prometo. Voy a controlar mi risa de bruja, ¿ok? Yo sé que tengo la risa un poquito escandalosa y yo sé, pero no puedo evitarlo. Me disculpan, por favor. Joss, eres mi compañía en el trabajo y de regreso a casa, dice. Ay, trabajo en centro comercial y estamos escuchando acá. ¡Eso! En la tienda dice, saludotes a esa tienda. Ellos sí saben de música, ellos saben qué es la buena playlist. Ustedes tienen que ser como ellos y si no son como ellos, aprendan, por favor. También por acá, Buena Progra dice, saludos desde acá de camino a casa por la Interamericana. Empieza a brisar. Tráfico detenido en el kilómetro 35 aproximadamente de la capital para el occidente. Uy, amigo, de verdad que lo siento. Un abrazote y que estés muy bien. Si querés alguna canción, con mucho gusto te la incluyo. Igual por acá ya en zona 4 está bien nublado. Nublado, que hasta estoy viendo ya relámpagos y todo el asunto. Entonces, ajá, puede ser que dentro de un ratito ya llueva bastante. ¿Para qué me estaban diciendo? Te grabaron la voz, por eso hay que patentar esa carcajada. Ya van. No, la verdad es que sí me sorprendió porque sí se parece un poquito. Pero bueno, ¿cómo están? ¿Cómo van? Espero que súper bien. Cuéntenme qué van haciendo, cómo va el trabajo, cómo estuvieron el taxi, por ahí las ventas, el Uber, lo que hayan hecho, las mejores de las vibras hoy martes. Sí, ok, estamos en martes, no miércoles. Una disculpa.

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3: Por ahí se quedaba BTS con Swim. Swim. Buenísima canción, mucha de lo más nuevo por acá de BTS. Nosotros seguimos por acá leyendo todo lo que me estaban mandando. Me estaban diciendo que también ya por las charcas empezaba a brizar. Ok, gracias por ese reporte. Así que con mucho cuidado para la gente que tenga que ir por esa ruta o tenga que pasar por ahí. Ya saben que está empezando a brizar. No sé si en algún otro lado ya estará lloviendo, porque sí se ve súper, súper, súper nublado por acá. Y también, como les digo, se siguen viendo relámpagos, truenos y todo lo habido en el cielo. Miren, justo ahorita me recordé de un tema que quiero tocarlo con ustedes, que hoy en el programa de tele donde salgo lo hablamos, pero no lo tocamos a profundidad como lo podemos hacer acá. Y es que ustedes saben que yo soy muy conspiranoica, sí, pero también creo en ciertas cosas y también soy muy esotérica. Entonces, ustedes no sé si conocen a Baba Vanga. Sí, no, tal vez. ¿Quién sabe? Puede ser que sí, puede ser que no. Ha hecho como varias profecías, se podría decir, si son profecías exactamente. Entonces, Baba Vanga ha predicho muchas cosas que sí han pasado, ¿verdad? Entonces, yo vengo a comentarles esta última que dicen que va a pasar ahorita durante el Mundial, porque ella comentó que en este año iba a haber algo, un suceso de una luz que se iba a poder ver por todo el mundo, imagínense, durante un evento muy grande de fútbol. Obviamente no dijo el Mundial, pero ajá, porque ella, estuvo viva hace mucho tiempo. Entonces, estas eran las predicciones que ella tenía. Se los vengo a comentar porque yo quiero saber qué también tan escépticos son ustedes. ¿Habían escuchado de Baba Vanga? ¿No conocían a Baba Vanga? ¿Le creen a Baba Vanga? Hay varias cosas que predijo y sí pasaron, como el atentado de las torres y otros sucesos que sí pues pasaron. Entonces este está en las predicciones de ella y yo digo, bueno, puede ser que sí, puede ser que no. Ahí sí que al final yo nunca dejo de creer, porque que ya sí hayan pasado cosas que ella predijo, si te hace dudar del que pueda ser cierto lo que está pues prediciendo, ¿verdad? Entonces, Baba Vanga es el tema por acá de esta tarde noche de martes. Baba Vanga era una persona no vidente y pues ella por ahí todavía faltan muchísimas más predicciones que tienen que pasar a lo largo de los años. Como les digo, unas sí se han dicho, otras no se han dicho. Entonces, ajá, ¿qué piensan ustedes? 3755-9490 para que mandes tu nota de voz, para que mandes tu mensaje escrito y nos contés, por favor. ¿Habías escuchado de Baba Vanga?

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2: Va, miren, pues, para los que no conozcan a Bababanga falleció en el 96 y por ahí se hizo bien famosa por tener estas predicciones y obviamente estos eventos históricos que en algunos casos sí sucedieron y en algunos otros casos no sucedieron, como les dije, el ataque del 11 de septiembre, otros que también se ven en duda porque se supone que iba a haber una guerra mundial en el 2010, esta tercera guerra mundial en el 2010, que obviamente no ocurrió. Entonces, sus predicciones todavía siguen generando esa inquietud a nivel mundial y especialmente cuando aparecen en estas fiestas que son tan grandes como la del fútbol. Entonces, no sé qué tan cierto puede ser todo esto que se ha hablado también en redes sociales, que hemos hablado de los ovnis, de los extraterrestres. Entonces, como que sí lo pone en duda uno, ¿saben? Como que sí lo pone a uno a decir, ¿será que sí? ¿Será que no? ¿Será que tal vez? Y como les decía, justo ya decía que en el 2026, en un evento muy grande de fútbol, iba a haber una luz muy, muy grande que iba a iluminar todo el planeta. O sea, donde tú estés, ahí iba a alumbrar esta luz. Entonces, no sé, creer o no creer, yo sí creo en, no tanto en Bababanga, les puedo decir como un 50 y 50, pero estaría interesante también ver si esta sí o si esta no, como las otras que sí pasaron y las otras que no pasaron, ¿verdad? Pero por acá me estaban diciendo, sí, Bababanga es bien famosa, pero yo no creo en estas predicciones. No, y se vale, miren, realmente se vale. Como les digo, acá yo no les pregunto para que me lleven la contraria y yo me vaya a enojar, no, al contrario, es para conocer también el punto de vista de ustedes y si en este caso no creen, todo bien, no pasa absolutamente nada. Y si crees también, no pasa nada. Así que por acá también tenemos una notita de voz. Escuchemos por acá. Ay, ay, espérense. Un segundo, se cruzó el audio. Un momento, por favor, ahora sí.
3: Tardes, noches, coach. Oiga, ya que está hablando de Bababanga, ponga, ¿será que puede complacerme con la de salame con pan? Por favor, gracias. Linda noche.
2: Es Bababanga y salame y pan. Pero va, que mucho gusto se viene, solo porque me gustó me gustó la combinación de las palabras que hizo el amigo. Pero por ahí se queda el tema para que ustedes también puedan opinar, para que ustedes también me puedan decir qué es lo que creen a través de una nota de voz. Así que vámonos con Jamaican, salame y pan, como ustedes le quieran decir. Realmente una muy buena canción que yo la voy a asociar toda la vida con la época de verano de este año 2026. Incluso estuve en el paredón para Semana Santa, entonces, ajá, se me hace de verdad una canción literal de muy verano. Aunque sí va, puede ser, creo que se considera la canción del verano, aunque este año también se recuerdan que no hubo.

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1: Hola, soy Keila Castillo. En los próximos segundos te presentamos los hechos más importantes que marcan la agenda de hoy.
2: Les saluda Alexis Ponce. Inauguran nuevo puente en el Jícaro, El Progreso. Fue inaugurado en el Jícaro El Progreso un nuevo puente de 440 metros sobre la ruta al Atlántico. La obra reemplaza la estructura que colapsó en 2022 por los ciclones Blas y Celia. Con una inversión de 130 millones de quetzales, beneficia a más de 34 mil habitantes. Estados Unidos busca revocar ciudadanía a mujer vinculada al narco. El Departamento de Justicia de Estados Unidos presentó una demanda para revocar la ciudadanía de Andrea Marroquín, de 44 años. Las autoridades la acusan de ocultar un matrimonio bígamo y participar en lavado de dinero y fraude bancario para adquirir bienes en Miami con fondos ilícitos.
1: Árbitro brasileño dirigirá partido inaugural del Mundial. La FIFA designó al árbitro brasileño Wilton Sampaio para dirigir el partido inaugural del Mundial, el próximo 11 de junio. El encuentro de apertura será entre México y Sudáfrica en el Estadio Azteca. Sampaio cuenta con 15 años de experiencia internacional y participó en el Mundial de Qatar 2022.
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6: ¿Viste el libro de los Proverbios? Que confiar en gente traicionera cuando se tienen problemas es peor que comer con dolor de muelas o que caminar con una pierna rota. Y es impresionante, todos conocemos cuando uno está en problemas y necesita ayuda, que necesita amigos fieles. Todos necesitamos tener gente leal a nuestro alrededor. Pero qué difícil es encontrar gente que nos cuide las espaldas. Por eso también dice el mismo libro, sin leña se apaga el fuego y donde no hay chismoso, cesa la contienda. No caigas en la creación ni la difusión del chisme. Si alguien se acerca a ti para contarte algo sobre otra persona, recházalo y cambia la conversación a un tema más provechoso. Así serás buen amigo de tus amigos.
7: Soy el Padre Juan Carlos de HablarConJesús.com para 949 Interactiva.

0: canción Pinky Up. Por ahí estaba Cat Size en la playlist. 7 de la noche, ya con 7 minutos. Como si nada, entramos a nuestra segunda hora de programación. Así que ustedes cuéntenme, porfa, cómo van ahí afuera. Por acá tenemos notitas de voz hablando del tema de la bababanga. Escuchemos.
1: Buenas noches, Jocelyn, ¿cómo estás? Mucho gusto, feliz turno. Sobre bababanga, te digo que la verdad nunca había escuchado a esa señora, que en paz descanse, pero no creo en ella, la verdad que no creo en bababanga, pero en los ovnis son cosas diferentes, porque yo sí creo que hay vida en otros planetas, ¿verdad? Y los ovnis pues son objetos voladores no identificados, que puede ser que así como nosotros los terrícolas vamos a la luna o cualquier otro lugar, puede que ellos puedan venir acá, pero diferente, es muy diferente el tema a lo de bababanga, porque bababanga pues, bueno, la verdad no creo mucho en bababanga. Dios, perdón, aprovechando la coyuntura, ¿me podrías, por favor, complacer con Stay? Muchas gracias.
0: Con mucho gusto. Por acá se viene en la playlist Stay del poderosísimo Justin Bieber. Así que, bien, está bien creer y no dejar de creer. Se vale. Por acá me estaban diciendo, yo saludos desde Shellac, regresando a casa por fin, si me podrías incluir Pinky Up de Cat Size, dice, ay, complacida mía o amigo, o qué otra canción estaba pidiendo, o Game Boy, por ahí ya se fue Pinky Up, espero que te la hayas disfrutado, y también paso a comentarles que en ganaplay.gt tú empezas ganando. ¿Qué quiere decir eso? 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
2: Por ahí se quedaba Stay de Justin Bieber. Qué buena canción, mucha. De verdad que me gusta bastante. Así que cuéntenme ustedes cómo van allá afuera, cómo va el tráfico, cómo siguió la cosa en todos los puntos de la ciudad, que se pone bien complicado a esta hora. También tengo por acá las primeras imágenes de este trailer del nuevo live action de Scooby-Doo, mucha, así que si lo quieren ver, por favor, con muchísimo gusto, yo se los comparto. Y ya también ahí está la fecha de estreno para todos los amantes de Scooby-Doo. Se viene esta nueva versión de live action, que está bonita, ya lo habíamos platicado la vez pasada que se venía. Ahora ya tenemos fecha y el adelanto, así que pilas, si lo quieren ver a través del WhatsApp, con muchísimo gusto, yo se los comparto.

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7 de la noche ya con 31 minutos y seguimos avanzando, ya vamos a medio camino. Espero que ustedes la lluvia no los haya agarrado, porque por acá ya se ve bastante por acá la tormenta, porque se recuerdan que estaba entrando una tormenta, ¿verdad? Entonces, se ve por acá fuerte la lluvia. Espero que ustedes ya estén en casita, y si no, pues nos toca andar en la calle. 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
1: 7 de la noche ya con 45 minutos y la lluvia se hace presente fuerte, fuerte, fuerte, con mucho cuidado, porfa, luces siempre encendidas y cinturón de seguridad a la hora de manejar. Vámonos con una competencia, ya sabes, notas de voz 3755-9490, por ahí me decís luz verde, luz roja, por cualquiera de estas dos opciones que están buenísimas, buenísimas. Yo sé que hoy sí se van a dar buena pelea por el WhatsApp, así que recuerden, únicamente notas de voz, opción número uno se viene Armin Van Buuren.

opción número uno, Armin Van Buuren con Bla Bla Bla. Y opción número dos, se viene Alesso junto a One Republic con If I Lost Myself.

la opción número 2, así que ustedes mandan cuál van a por acá poner ganadora, cuál va a sonar a continuación. ¿Será Armin Van Buuren, será Alesso junto a One Republic junto a Alesso o Armin Van Buuren? Opción número 1, recuerden, únicamente notas de voz.

0: ¿Cuál será? Armin Van Buuren, Alesso. Vamos a escuchar por acá notitas de voz. 3755-94900 para que mandes la tuya.
1: Yo voto por la segunda opción.
0: Ok, Alesso junto a One Republic llevan su primer voto.
2: 1-1, yo es porfa.
0: Ok, Armin Van Buuren también lleva su primer voto.
3: Hola, mi voto es para la 2.
0: Para la 2, dijo, espérense, vamos a volver a escuchar.
3: Hola, mi voto es para la 2.
0: Sí, para la 2. Entonces, Alesso y One Republic llevan dos votos. Sigamos escuchando.
4: La 2.
0: Ok, 3-1. Sí, no, tal vez.
5: Buenas noches. ¿No?
0: Sí, ¿verdad? Sí.
6: Okay. La opción número 1.
0: ¡Vamos, empates! 3-3. ¿O no? No, 3-2. Ganó. Sí, ahí está, 3-2. Uy, me asusté. If I lose myself tonight. Vámonos con la ganadora.

0: Buenísima canción, Glow Up, B. Jones, por acá en la playlist 7:56. Seguimos avanzando y seguimos platicando de todo un poco, mucha. Ahorita me estaba recordando de un tema que les quería tocar, porque ustedes saben que ahorita toda la atención está centrada en el mundial. Aunque no te guste el fútbol, aunque sí te guste el fútbol, hasta los mismos de Netflix saben que todo literalmente va a estar en atención durante 2 meses alrededor de la atención del fútbol. Entonces, hasta los mismos de Netflix mandaron a descansar a todos sus personajes. Así como lo escucharon, hasta el mismo Netflix se unió a la euforia de esta fiesta del fútbol, de esto tan bonito que nos une. Entonces vamos a ir a canción y les voy a contar más detalles, porque sí está bien interesante este video que les quiero compartir, y de cómo también no saber como Netflix, que no tenía idea de cómo unirse tampoco al mundial, a unirse de una manera muy creativa, de verdad, hace ver que la publicidad y por ahí el encargado de ella está haciendo bien su trabajo. Incluso eso eran los comentarios en las redes sociales, que le suban del sueldo al de mercadotecnia de Netflix, al encargado de las redes sociales y todo. Vamos a canción y les cuento acerca de este video. O ya lo viste tú, porque también está siendo muy muy viral a través de las redes.
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4: Decía un rey a su hijo antes de morir: hijo, presta atención y sé sabio. Mantén tu corazón en el camino recto. No te juntes con los que beben mucho vino, ni con los que se hartan de carne, pues borrachos y glotones por su indolencia acaban harapientos y en la pobreza. Escoger bien a los amigos es todo un arte, pero compensa que aprendamos a hacerlo. Y la mejor forma es que seamos nosotros primero buenos amigos, que no traicionamos, que no dejamos que otros critiquen a las personas que queremos, que cuidamos sus espaldas, pero que también sabemos corregir en privado, que no dejamos que hagan tonterías los que más queremos, que estamos con ellos cuando lo necesitan. Eso es ser bueno amigo. ¿Quieres tener buenos amigos? Pues primero tú tienes que ser buen amigo. Y el mejor amigo de todos es Jesús, que siempre está detrás de nosotros cuidándonos para que tampoco hagamos tonterías.
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canción, lo más reciente de Ariana Grande. ¡Uy! ¿Escucharon ustedes eso? Estoy segurísima que lo escucharon. ¡Qué gran trueno! ¡Un repángalo, relampancángalo! ¿En algún momento vieron ustedes este video de la niña que es un repángalo, un retamalángolo? No me recuerdo bien cómo dice, pero bueno, platicábamos por acá de cómo Netflix también buscó la manera de unirse a esta fiesta del fútbol que tenemos durante 2 meses, mucha. Y no sé si ustedes conocen a Yesini. Yesini era un ex-influencer que un día cerró todas sus redes sociales, preocupó a medio mundo, pero dice que había hecho una estrategia de marketing muy mal hecha, en donde él ponía que estaba muy mal, o sea, hacía creer a la gente que estaba pasando por un mal momento, pero así un muy, muy, muy mal momento, pero en realidad solo era pues marketing para una canción que él quería sacar porque ahora quería ser cantante. Porque él, con el contexto de Yesini, porque les estoy hablando de este ex influencer, porque él es el que sale en este video de Netflix. Él es como el director que manda de vacaciones a todos los personajes de Netflix. Y cuando les digo a todos, es desde Bárbara de Regil hasta los muñequitos que salen en esta serie que se llama Los Juegos del Calamar. O sea, todos están ahí reunidos, todos los personajes claramente que son, pues, obvio, de Netflix, están por ahí y reciben el mensaje de vacaciones. ¿Qué? ¿Cómo así? Pero de alguna forma u otra también, pues, los de Netflix tenían que encontrar la manera de unirse a esto. Entonces, el video está bien, bien, bien bonito. Si ustedes lo quieren ver, yo con muchísimo gusto se los comparto. Sale incluso hasta el mismísimo referente de la plataforma. Entonces, está interesante, está bien bonito ver cómo recrearon, como en algún momento eran las caricaturas viejas, pero con personajes reales y también, obvio, personajes que son ficticios. Pero a mi gusto, una publicidad 10 de 10, una publicidad en la cual Netflix tenía que ver cómo se unía y lo hizo de la mejor manera. Así que si lo quieren ver, con mucho gusto se los comparto a través del WhatsApp.

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1: Buenísima canción de BTS, ya como si nada, 8 de la noche con 16 minutos. ¿En qué momento se nos fue tan rápido el tiempo? De verdad que aquí sí, no se siente lo bien que la pasamos y la buena música que siempre nos acompaña y las buenas noticias que también siempre tengo para ustedes. 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Vamos a leer también por acá que andan mandando en el WhatsApp. Ya saben que yo siempre feliz de andar por ahí compartiendo con ustedes. Escuchemos por acá a ver qué dicen.
2: Yo desde casualidad, ¿podrías poner Dirt de Gorillaz, por favor? Feliz noche.
1: Con muchísimo gusto, ya se viene por acá Dirt de Gorillaz. También por acá me estaban diciendo que por las intensas lluvias en Villanueva hay bastante tráfico, así que síganme contando qué otros puntos están complicados, cómo está Zona 11, cómo está Zona 12, Carretera El Salvador, cómo está por ahí San Cristóbal, cómo está Misco, cómo están todos esos puntos que normalmente tienen, uy, ese tráfico bien complicado. Y cuando llueve, uy, se pone fatal, fatal, fatal. Así que cuéntenme a través del WhatsApp. Por acá me estaban diciendo que el cielo se estaba cayendo en zona 4 de Misco. No, hombre, muchas sí me imagino. ¿No se recuerdan hace un ratito en la intervención pasada? ¡Uy! ¡Qué rayo tan fuerte el que se escuchó! Y eso que acá, ¿me entienden? No entra ni sale el sonido de la cabina y fue pero un rayo terrible. Así que con mucho cuidado, please, please, please. Ya saben que por acá yo los acompaño en el camino o ya en la casita descansando.

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Buenísima canción de Gorillaz en la playlist de 949 Interactiva 8:30. Y el cielo se está cayendo, mucha, de verdad que muchos por ahí contándome que hay fuerte lluvia. Por acá dicen fuerte lluvia en carretera El Salvador. Tráfico desde el Trébol de Vista Hermosa. ¿Podrías apoyarnos con colocar la canción de Orange Country de Gorillaz, por favor, para alegrar el camino lluvioso? Saludos. Ala, sí, mucha, me imagino que ha de estar bien complicado, pero tranquilos, relajados. Yo por acá les voy incluyendo sus canciones con todo el gusto y el placer del mundo. 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Vamos a seguir por acá con la playlist. Se viene algo de Avicii y ya luego nos vamos con las canciones que andan pidiendo a través del WhatsApp. ¿Qué quieres escuchar tú a esta hora de la noche?

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2: 8:44 PM. Qué rápido se nos fue el tiempo, de verdad. Que gracias por acompañarme, gracias por estar conmigo. También paso por acá con un mensaje bien importante para todos mis amigos motoristas, ¿ok? Pendientes, porque tu mejor ruta comienza con una decisión. Y qué mejor que una buena decisión para que tengas un 60% de descuento en tus multas. Imagínate. No me digas que no, no me digas que no tienes multas, porque más de alguna tenés, y si no tenés, te felicito en realidad. 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Ahora sí, vámonos con nuestra competencia por acá, que tenemos nuestra última competencia de la noche para que puedan votar a través de las notas de voz. Ya saben que por ahí dándole luz roja o luz verde, pero siempre, siempre, siempre, siempre, siempre, siempre con notas de voz, please. Así que dos buenas opciones para que ustedes decidan cuál sonará antes de despedirnos. Opción número uno, viene Pharrell Williams con Happy.

Esa es la opción número uno, Pharrell Williams con Happy, que se enfrenta con Iggy Azalea y Rita Ora con Black Widow.

Estas son las dos opciones de la noche, así que tú vas a decidir cuál suena antes de despedirnos. Será la opción número uno, Pharrell Williams. Será la opción número dos, Iggy Azalea junto a Rita Ora. Será Happy.

0: vamos a escuchar por acá el veredicto final. Recuerden, porfis, únicamente notitas de voz para que las podamos reproducir. Opción número uno, opción número dos, luz roja o luz verde.
1: Para la segunda, por favor, para la segunda.
0: Ok, Black Widow lleva su primer voto. Vamos a seguir escuchando por acá.
2: Luz verde para la dos, porque no estoy happy.
0: Me parece. Rita Ora y Iggy Azalea llevan dos votos.
3: La número dos.
0: Vamos a seguir. Ok, tres votos.
4: Hola, Joss. La número uno, gracias.
0: Abrazotes, 3-1, ¿ok?
5: Luz verde para la dos.
0: 4-1. Uy, vámonos entonces con la ganadora, Black Widow, Iggy Azalea y Rita Ora, antes de despedirnos.

buena canción, Black Widow. Y ya se lea junto a Rita. Hora para despedirnos. Buenísima canción, porque ustedes decidieron cuál iba a ser la última para despedirnos. Mi nombre es Jocelyn Mayen. Es un gusto siempre y un placer poderte acompañar por acá durante estas 3 horas de show. Ya sabes que mañana volvemos en punto de las 6 de la tarde para seguir disfrutando y para incluir canciones a la playlist que nos ponga de buenas, que también ahí toquemos temitas para reírnos o para entretenernos o para informarnos. Cualquiera se vale también, ustedes ya se lo saben. Así que gracias por estar conmigo también a través del WhatsApp. Siempre ando por ahí contestándoles. Si en algún momento no les contesto, es porque me entró tal vez algún otro mensaje, pero estoy segura que les puse su canción, o si no, lo que me hayan pedido, lo hice. Estoy segura. Así que me despido. En redes sociales nos encontramos como @JocelynMayen y allá también seguimos platicando, ¿te parece? Abrazote y besote y será hasta mañana. Chao.

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3: Que la ansiedad o el miedo no nos quiten la paz, porque como escribe San Pablo, Cristo es nuestra paz. En las circunstancias más o menos difíciles en que nos encontremos, que pongamos nuestra confianza en el amor de Dios por cada uno. Él sabe más y no abandona a nadie. Nos ayudará a considerar lo que un santo escribió hace mucho tiempo. ¡Qué confianza, qué descanso y qué optimismo nos dará en medio de las dificultades sentirnos hijos de Dios, hijos de un Padre que todo lo sabe y todo lo puede! Si ponemos nuestra seguridad no en las fuerzas personales, sino en lo que Dios nos da, cada uno después podrá aportar también sus talentos para ayudar con alegría a los demás, que será siempre compatible con el sufrimiento y las lágrimas personales. Pero daremos esa paz que Dios quiere. Seremos verdaderos instrumentos de Dios, porque Cristo es nuestra paz.
4: Soy el Padre Juan Carlos de HablarConJesús.com para 949 Interactiva.
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1: 5:37. ¿Qué tal? Buenos días. ¿Cómo están? ¿Cómo amanecieron? Qué buena canción para empezar, ¿no? Música de Rihanna. Siempre he tenido la duda si dice mamasei, mamasai, mamakusai. ¿Eso significa algo o lo estoy pronunciando mal? De repente está en otro idioma o en inglés y solo no lo estoy entendiendo, ¿no? Tal vez dice amasei, no sé. Algo por el estilo. ¿Qué tal? Buenos días. Yo amaneciendo con puras dudas existenciales. Hoy es miércoles. Hoy sí es miércoles, de verdad. 10 de junio, premundial, la mitad de la semana, ya el día en donde todo se va calmando un poquito, en donde uno dice, órale, ya casi, hombre, un par de días y ya estamos en fin de semana, disfrutándonos en la casa de nuestros suegros, de nuestros mejores amigos, en un restaurante o algo por el estilo, ya disfrutándonos del mundial y de todo lo que se viene, ¿no? Oigan, es momento de aprovechar esas ofertas, ofertas de mundial. ¿Qué tal? Buenos días, señor Díaz. Hola, para que no piensen que estoy solo. Ahí está, sí, digamos que se escuchó, a ver otra vez.
2: ¿Qué tal? Buenos días.
1: Ahí está, hombre, muy bien, hombre, muchas gracias. Ya ven, aquí estamos acompañados, estamos empezando con todo como debe ser, hombre. Qué bonito, les juro que no son voces en mi cabeza. Oigan, si ustedes se quieren comunicar con nosotros, reportarnos el tráfico, lo que ustedes quieran, 37-55-9490. Por ahí nos pueden escribir, nos pueden mandar sus videos, sus fotos, sus audios, sus lo que ustedes quieran, los stickers para que yo me los robe y tenga al fin stickers nuevos para este mundial. También se pueden ir a ver todo el contenido que tenemos disponible en @949radio. Y si van a salir del país, de la ciudad, también nos pueden seguir escuchando en 949.com.gt. Mi nombre es Sergio Ordóñez, @SergioBoros en el bajo mundo de las redes sociales. Bienvenidos y bienvenidas una vez más a Con Todo.

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1: 5:47, buenos días para todos. Este es el gallo de oro. Vamos a ponernos serios, por favor, porque no es cualquier cosa. Despertarse temprano, madrugar, con este calor, con este frío que hay a veces, con estas lluvias, sabiendo que vamos al tráfico y que luego vamos a llegar ahí con nuestros compañeros de la oficina que no saben nada más que chismear. Nada más que botar café ahí, que llevar pescado para el almuerzo y dejar el microondas ahí todo apestoso después. Y a uno no quiere calentar ahí su comida porque, ay, es que huele feo, hombre. Pero aún así nos despertamos. No es cosa fácil ya despertarse temprano, salir al tráfico, ir a hacer una rutina en Guatemala. Debería de considerarse ya deporte extremo y aún así nosotros lo hacemos todos los días, hombre. Entonces, felicidades para todas las personas que se despertaron temprano. De verdad, no es cualquier cosa, es complicado. Es complicado y además qué alegre, ¿no? Tenemos un día más para arreglar lo que hicimos mal ayer, porque seguramente más de algo hicimos mal. Se nos fue por ahí una letra de más en el correo este que le mandamos a nuestro jefe, ¿no? O a alguien importante. Y de repente en el reporte no lo hicimos todo bien, pero hoy tenemos una nueva oportunidad. A ver, dice por aquí, ¿quién los va a animar más que yo, hombre? No, soy una cosa bárbara. Yo debería dar charlas TED. Dice por acá, buenos días, estamos de vuelta al trabajo después de unos días de descanso. Dice, no, hombre, malaya. ¿Y a quién descansar así un par de días? Atentamente, Isa dice: Isa regresó por su trono, por su cetro y su corona y su reinado. Muchas gracias, Isa, por estar con nosotros. Buenos días, qué bonito despertar con todos ustedes. Dice por acá, bueno, ya saben a qué me refiero. Dice también: buenos días, vengo a reportarme, dice, y a pedirle algo de BTS. Ya me gustó la serie que compartió hace un par de días, dice, The Amazing Digital Circus. Oigan, y sí, esta serie está muy buena. Les tengo que decir que yo me quedé en el episodio 5 justamente, entonces todavía me faltan como 3 por ver ahí en YouTube, ¿no? Sí, sí. Y los otros 2 que ya van a salir salen el 19 de junio. Vayan a verse esa serie. Esta es gratuita. Está en Netflix si ustedes quieren, pero si no tienen Netflix, no se preocupen, está gratuita en YouTube. Pero gracias por estar por acá con nosotros, bitch. Perdón, me distraje. Que ustedes me distraen, hombre. ¿Cómo prestarle atención a otra cosa si los tengo ustedes aquí conmigo? A ver quién más está por ahí.
2: Buenos días. En busca del gallo, directamente de Ruta Paz. Órale. Buscando Delta, Carlos le saluda. Todo nítido, sin tráfico por el momento.
1: Carlos, bienvenido al podio. No es cualquier cosa tampoco, ¿eh? Gracias por estar con nosotros. Buenísima onda por la foto también. Se ve así, no sé, la calle así en plena oscuridad se ve así tenebrosona. Dice, podrían poner Blame Bread de The Beaches. Yo creo que no tenemos nada de The Beaches, la verdad. Dice, qué bolic, buenos días. Dudas existenciales. Esa canción, esa que dijiste, es idioma tal vez reptiliano. Anunnaki, cuidado, porque podría ser un hechizo. Y sí, mira, con razón me siento ahorita bien erizo, hombre. Dice, por cierto, esa canción de cada mañana ya hay que cambiarla. ¿Será que si cambiamos la de Bangaran? Ya no les gusta escuchar Bangaran conmigo en la mañana. ¿Cuál deberíamos de poner? Pero que nos encienda, que nos llene de enjundia desde temprano. Recomienden a través del WhatsApp 37559490 y para todas las menciones honoríficas también.

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Qué buena canción, música de Lady Gaga. Oigan, desde tempranito hay un cabezal que tenía problemas mecánicos. Se arruinó, pues, en la segunda avenida y segunda calle de la zona 2, puros 2. Con dirección al norte, al parecer como que se le desprendieron las llantas de atrás. Y ya lo estaban orillando, pero eso estaba causando un poquito de tráfico. A ver si todavía sigue por ahí. Si ustedes andan por ahí, por favor, cuéntenos si ya lo lograron retirar o si todavía sigue ahí molestando. Además de eso, al parecer está bastante pesadito en el kilómetro 13, ruta CA9, con dirección hacia Villalobos. ¿Ustedes por dónde andan en este momento? Cuéntenos a través del WhatsApp 37559490. También en el kilómetro 15, ruta CA9, con dirección hacia la ciudad. Está un poco complicado en el área de Villanueva. Ahora, ¿ustedes cómo van? Dice por acá, buenos días. Hoy sí me gano una gallina de plata. Milik. ¿Cómo te explico? Dice, no funciona el WhatsApp, pero te acabo de leer en WhatsApp. Igual, y por el reporte te mereces, yo digo que unos grillos. Y unos aplausos también, hombre. Dice por acá también, buenos días, dice, ¿cómo se llama la serie? A ver, ahorita les voy a comentar sobre la serie una vez más porque, oigan, gran serie. Dice también por acá, además te faltó decir que vamos a madrugar para ir a un trabajo a recibir un salario que no nos alcanza, dice. Y sí, mira, pero a ver, es que si yo fuera sus jefes, hombre, yo les pagaría a ustedes 3,000 quetzales la hora. Lastimosamente no se puede, hombre, no tengo yo el presupuesto, pero sepan que se lo merecen. Muy dentro de ustedes saben que se merecen más de lo que están ganando. Yo los quiero mucho, hombre.

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3: En un frío invierno, un hombre vio que su árbol frutal parecía muerto. Se acercó y lo cortó para hacer leña para su fogata. Pero cuando llegó la primavera, se dio cuenta que tenía rebrotes. En realidad, ese árbol no estaba muerto. Por eso, volviéndose a su hijo, le dijo, «Nunca olvides de esta lección. Jamás cortes un árbol en invierno. Jamás tomes una decisión negativa en tiempo adverso. Nunca decisiones importantes cuando estés en tu peor estado de ánimo. Espera, sé paciente. La tormenta pasará. Recuerda que la primavera volverá». A veces cuando sufrimos mucho y tenemos problemas que nos acusan, intentamos salir, pero esas decisiones no son inteligentes. Espera, espera, que ya la tormenta pasará y ahí será el momento de tomar decisiones. Si se lo pides, Dios te ayudará a ser paciente.
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6 de la mañana con 9 minutos. Como veo que mucha gente tuvo curiosidad una vez más por la serie que acabamos de mencionar hace un ratito. Esta serie se llama The Amazing Digital Circus. Una vez más recomendada por si ustedes quieren el link. Yo les paso el link de la playlist que está en español latino, por cierto. Mándenme la palabra circo al 37559490. Yo les voy a mandar este link. Es una serie, a ver, tomen en cuenta que es animación, ¿ok? Es puro CGI, pero está 10 de 10. La historia básicamente es sobre unos humanos que se ponen unos headsets, ¿no? Unos audífonos, y de repente son transportados a un universo virtual en donde son controlados por una inteligencia artificial que está loca. No se sabe si malvada, se jintea que sí, pero de que está loca, ¿no? Y ahí es donde comienza todo, es parte de la premisa de esta serie y está muy buena esa animación. Una vez más, se lanzó en el 2023, hay 8 episodios disponibles en YouTube hasta la fecha, el episodio 9 y el episodio 10, que son los que le dan por fin un cierre a esta historia. Están ahorita en el cine, bueno, no sé si todavía están en cartelera, pero sí, se lanzaron en el cine y en YouTube se van a lanzar el 19 de junio para darle un final a esta historia. Una serie de 10 episodios desde el 2023, eso nos dice mucho de esta productora. Es una productora independiente, pero es un gran éxito salido de YouTube que llegó una vez más al cine, como pasó ahorita con Backrooms, ¿no? Con Obsession también. Si ustedes la quieren ver, una vez más, la palabra circo al 37559490 para que se la disfruten, hombre, porque es una serie especial, así como todos los que vivimos en esta ciudad, ¿no? ¿Qué es lo que hace especial esta ciudad? De repente es la calidez con la que nos recibimos y el ánimo con el que avanzamos. Sede Guate, esta es la ciudad de la buena gente.

6:16. 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

6 de la mañana con 26 minutos. Y si ustedes vieron que ayer estuvo lloviendo bastante, bastante intenso, mucha actividad eléctrica, bastantes vientos, crecida de ríos y todo, ayer estuvo bastante intenso, es por lo de Cristina. Cristina, que es el nombre de esta nueva tormenta tropical, que afortunadamente, igual como lo han hecho grandes bandas, nos está dando la espalda, no está yéndose directo a El Salvador, no va a pasar por Guatemala, eso sí, no tiene impacto directo con nosotros, pero sí bastante agua, ¿no? Las autoridades explicaron que por su trayectoria, Cristina no va a golpear directamente nuestro territorio guatemalteco, pero sí, porque su circulación es gigantesca, ¿no? Va a estar favoreciendo el ingreso masivo de humedad desde el Pacífico hacia nuestro país. Y sí, eso significa, ya sabes, en nuestro día a día que van a haber lluvias intensas acompañadas de actividad eléctrica. Afortunadamente ahorita no está lloviendo. Sí, por favor, si ustedes ven por ahí lluvia en su sector, cuéntenos para reportar, para que todos estemos ahí pilas por si nos toca pasar por ahí. Esto también puede traer crecidas de ríos, inundaciones, caída de árboles, incluso deslizamientos de tierra. Así que por favor, mucho cuidado. Se está monitoreando, obviamente, ahí la Conred en sus redes sociales siempre nos está updateando. Entonces, si pueden, síganlos, por favor, para que ustedes estén pendientes. Y si no, igual nosotros por acá les andamos contando todo el chisme de Cristina. Está lloviendo por donde tú vas en este momento. 3755-9490.

Y es, dice, por acá voy en camino hacia mi trabajo en el tráfico de la calle Martí. Hay bastante tráfico en la calle Martí. Dice por acá Milik que no, qué parte no estamos entendiendo, y nos manda un video que es una noticia triste, la verdad. A ver, ya perdí tu video, perdón. A ver, que supuestamente pues el fuerte oleaje arrastró así, pero toneladas de basura hacia una de nuestras playas, ¿no? A ver, hacia Playa de Ocos. Se inundó de desechos justamente por eso. El oleaje debido a la tormenta llevó un montón de basura hacia la playa. Qué triste, ¿no? Pues seguimos haciendo lo mismo. La verdad, no me voy a poner a pelear ahorita. Pero ustedes saben qué hacer. Nosotros sabemos qué hacer. Las grandes empresas deberían también. Dice Lick, buenos días, ¿cómo estás? A ver, te cuento que tenía mucha pereza de llenar dos quinielas. Entonces le dije a la IA... Mira, lléname automáticamente estas quinielas con los mejores resultados posibles, y lo hizo. Se lo mostré a dos cuates y se sorprendieron de que hiciera todo. Oigan, este es el primer mundial que vamos a pasar así full con inteligencia artificial. Entonces, ¿ustedes creen que de verdad pueda ayudarnos a llenar quinielas como lo hizo acá nuestro compa? ¿Qué tan accurate van a ser esos resultados? Porque me imagino que de alguna manera de sacar como todos los datos que están ya en la nube y de ahí sacar los mejores resultados. Entonces suena bastante bien, ¿no? No el primer mundial que vamos a tener con inteligencia artificial como tal, pero sí en donde ya está metido hasta en la pelota, ¿no? Entonces sí, va a ser diferente. Ustedes ya llenaron su quiniela. Mañana es el mundial. Mañana comienza. Entonces, a ver si ustedes ya tienen a su equipo favorito. Dice, periférico hacia el sur está atascado, pero sin lluvia. Muchas gracias. Dice también carretera al Atlántico. No está lloviendo, Milik. Muchísimas gracias por su reporte. Todos los reportes los pueden mandar por acá a través del WhatsApp 3755-9490. 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

6:45, y porque no todos son noticias feas y que la Cristina y que no sé qué. Escuchen esta nota bonita de Deadmau5. Ya saben, Deadmau5, este gran productor, este gran músico, le sabe a todo el señor en el mundo de la música electrónica, es de los meros meros, le sabe mucho al marketing también, como que la imagen que tiene, se la peleó con Disney, con el señor Mickey Mouse y todo, y les ganó, hombre. A ver, pero escuchen esto, esto fue hace como un par de semanas. La Sociedad Protectora de Animales, que se llama así, Human Society of Oakville, rescató a 27 gatos de una casa. Los gatitos iban desde los 3 meses hasta los 3 años de edad. Estaban en una situación bastante mal, bastante delicada. Nunca habían estado en un veterinario, por eso fue que se les rescató y todo. El refugio subió un post pidiendo ayuda a la comunidad para que pudieran recaudar $30,000 para así poder cubrir los exámenes, vacunas, castraciones, los microchips que les tienen que poner por obligación, ¿no?, a los gatitos rescatados. Y solo pasaron un par de días para que apareciera ahí un comentario que nadie se esperaba. Desde su cuenta oficial, Deadmau5 puso, o Deadmau5, todavía tengo la duda de cómo se pronuncia. Que por cierto, este compa tiene como 3, 5 gatos rescatados en su casa. Apareció justamente en la sección de comentarios de esta asociación y dijo: I got you, bro. Así de, ya me encargo, mano, no te preocupes, yo lo voy a pagar. Y sí, de una vez le soltó los $30,000 y así pudo completar la meta así de una vez, en un par de días, ¿no? La cosa no se quedó ahí, eso sí. La semana pasada subió una historia a su Instagram pidiéndole a la gente que le ayudara a ponerle nombre a los 27 gatitos que fueron rescatados y que también pudieran encontrarle un hogar, ¿no? Imagínate, para que Deadmau5 haya ayudado a eso, me imagino que se les encontró un hogar fácil a estos gatitos, ¿no? Además de todo eso, junio es el mes de la adopción de gatos de refugio. Entonces, este señor lanzó en su tienda un montón de equipo, pósters de giras, mercancía exclusiva y todo. Y una parte de esas ganancias se van a ir directo a la fundación de Canadá, Toronto Cat Rescue. Está bonito, ¿no? Entonces, recordate, yo no sé si esto es internacional o solo es en Canadá, pero junio es el mes de la adopción de gatitos de refugio. Si ustedes tienen espacio en su casa, saben que los pueden cuidar, por favor, vayan y adopten un gatito o cualquier mascota que les guste. Toda vez sea adoptada, por favor, adopten, no compren. Háganle como Deadmau5. Esto es música de Deadmau5, por cierto.

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6:54 y a través del WhatsApp dice: hey Milik, te mando una foto de mi gatito. También es rescatado, pero no de un refugio, sino de una persona que lo trataba mal. Se escapó y ahí aproveché yo para llevármelo a mi casa. Dice: también tengo un perrito rescatado. Muy bien, no sé si junio sea el mes de los gatitos, de la adopción de gatitos, solo en Canadá o también aquí o internacionalmente, pero si no es, vamos a hacerlo, ¿no? Vamos a hacer esas buenas obras en junio, que por cierto, eso demuestra que en esta ciudad somos muy amables, ¿no? ¿Cuándo fue la última vez que tú fuiste amable de corazón? Aquí nos ayudamos y eso es lo que nos hace grandes, de ser empáticos hasta el hueso y amables de corazón. Sede Guate, ciudad de la buena gente, porque somos buena gente con la gente y hasta con los animalitos.

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0: 7 de la mañana con 7 minutos a través del WhatsApp. Dice también, les presento a mis tres gatitos adoptados y a mi chihuahua. Dice, bien, bien tranquilos ellos, conviviendo entre todos, que no es muy común que un chihuahua conviva con nadie, la verdad. A veces son como muy, muy enojados, muy huraños. Qué bonito, muchas gracias por las fotos. 10 de 10 ahí, a ver qué dicen por acá en el WhatsApp. 37-559-4900.
1: ¿Qué hay, Milik? Muy buenos días, ¿cómo nos baila? Sobre el tema de hacer las cosas de corazón, creo que lo mejor que pude haber hecho de corazón fue una vez que andaba trabajando con mi hermano, andábamos en un picopito y un pobre patojo, antes de llegar ahí al trébol de Vista Hermosa, donde hay unos drenajes horribles, cabal se fue. Él y la moto dieron como 3 vueltas. Madre. Ah, estuvo duro, nos bajamos a auxiliarlo y todavía esperamos, hay que llamar a algún familiar. Y él era de allá del Milagro, más allá arriba. Entonces con mi hermano subimos la moto al pick-up y le hicimos el favor de llevárnoslo por lo menos hasta la San Juan, y ahí lo fueron a auxiliar sin ningún costo, sin nada, porque pienso que esas situaciones eran duras. Entonces esa era mi buena acción de ese mes.
0: Ufa, y de ese mes, nada mal, Milik, muchas gracias de verdad por ser amable. Es lo que les digo, hombre, ¿qué creen ustedes que es lo que más identifica a la gente de esta ciudad? Ahí tenemos un gran ejemplo, ¿no? Esa forma en que aunque no nos conozcamos, siempre nos echamos la mano. Esa es la magia de esta ciudad. Sede Guate, esta es la ciudad de la buena gente.

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Oigan, con Toy Story 5 me la estoy pasando bien raro. Hace un par de semanas anunciábamos que Bad Bunny, de hecho, le va a dar voz a uno de los personajes en inglés, o sea, en el idioma original y en español. Español también, que se llama Pizza con lentes de sol. Es un personaje nuevo. También después se anunció que Bizarrap le va a dar vida a uno de los personajes también, que es como un gnomo, se llama Santa de Jardín. Y ahora se anuncia alguien más que yo digo, no sé en qué momento empezaron a tener relación con Toy Story, pero ahí están Belinda. ¿Saben? Belinda, la Belinda que conocemos todos. Y no va a ser la voz de cualquier personaje, va a ser la voz del villano principal. Bueno, lo que se conoce como el villano principal hasta ahorita, ¿no? En la sinopsis, que se llama Lilipad, ¿no? Esta como iPad, esta como tableta que se supone que se gana la confianza de los juguetes y todo, pero al parecer después causa celos y tensiones. Entonces vamos a ver qué tal la película, pero Belinda va a ser ahora parte del cast oficial para Latinoamérica, eso sí, el único de estos tres Star Talents como tal que sí va a ser parte del casting original. Va a ser Benito. Los otros dos solo van a ser parte del doblaje latinoamericano. Pero extraño, ¿no? Digo yo. Bueno, nada mal con Belinda, digo yo, porque sí, hasta donde se ha actuado, es una actriz, ¿no? Entonces sí le ha de saber al doblaje, ¿no? Pero con Bizarrap no sé. Igual gran personaje, pero no sé qué tal va a estar su voz. Ustedes están esperando Toy Story 5, que se conoce, les digo una vez más, como la película más esperada del año, ¿no? No sé de verdad si se le va a hacer justicia al título que le está andando, que por cierto, Toy Story 5 se estrena en nuestra región 2 días antes que en Estados Unidos. Se va a estrenar el miércoles 17 de junio, justo ahí donde vamos a estar ahí en medio del mundial, ¿no? Está cool para irse al cine, luego nos vamos a ver un partido del mundial a un restaurante bonito, ¿no? ¿Qué dicen? ¿Jalan al plan o no?

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7 de la mañana con 27 minutos. Dice por acá, ey, momento. No sé si sabían, pero ya Belinda ha hecho otros doblajes, pero el principal es la princesa Rapunzel de Disney de Enredados y la princesa Poppy en Trolls. Esa no me la sabía, la verdad. Mira, interesante, muchas gracias. Sí, les digo, nada mal con Belinda. Yo sé que le sabe a la actuación, ¿no? Dice por acá, yo la que estoy esperando no es Toy Story, sino desde hace... La Era de Hielo. Y sí, se confirmó también una nueva película de La Era de Hielo. Se llama Boiling Point. Será como qué punto de ebullición, creo, aquí en nuestra región, ¿no? Pero es hasta el otro año, dice. Y sí, ojalá se encuentren con Bodoque. ¿Será? Pero Bodoque ya va a estar bien grande ahí, ¿no? Ya no va a ser como lo mismo, la misma ternura que nos dio justo cuando vimos la primera película. Dice, saliéndonos un poco... ¡Ay, qué bonito! Dice, aquí está mi manada de gatos rescatados, son 8. Dice, saliéndonos un poco del tema... ¿Cómo ves lo de México para la inauguración del Mundial? Creo que por los caprichos de la presidenta, como que todo está patas arriba, dice. Sí, y han pasado otras cosas, incluso que uno dice... Pero ahorita les voy a contar, hombre, ustedes no se me preocupen, no coman ansias. 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

Oigan, muchas gracias por la corrección. Dice por acá que no, que la voz de Rapunzel es de Dana Paola, no de Belinda. Dice, ok, muchas gracias. Mira, esa no me la sabía tampoco. Buenísima onda, ahí está la corrección. Por cierto, el Countdown Concert, que es el concierto que se va a hacer hoy, va a ser en 3 sedes también, en México, en Toronto y en Los Ángeles. En México justamente va a estar Belinda por ahí cantando. Van a estar Los Ángeles Azules y Andrea Bocelli. Una combinación bastante curiosa, ¿no? En Toronto va a estar The Beaches. También en Los Ángeles va a estar Ava Max, va a estar Diplo, va a estar Major Lazer, nada mal, ¿no? Este concierto va a ser al parecer en la noche, hoy a las 7 hora Guatemala, si no estoy mal. Ahorita voy a buscar el incito y se los mando. Va a ser en TikTok, va a ser transmitido en TikTok. Al parecer va a ser transmitido en otros canales de la FIFA también, pero ahorita les cuento yo, ustedes no se me preocupen.

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Por cierto, hace poco nos preguntaban por ahí qué onda, qué está pasando en México. Miren, pues una de las cosas principales o de los grandes problemas que vi yo ayer es que, a ver, un poco de contexto, cuando se estaba construyendo el Estadio Azteca, que por cierto va a ser historia mañana, no es el primer estadio en albergar tres mundiales ya, bueno, a partir de mañana, hoy todavía no tiene ese récord, ya mañana lo va a tener, y resulta que cuando estaban construyendo el estadio y todo, los dueños, ¿no?, que le invirtieron ahí, el dueño del Club América y todo, pues ya se quedaron sin dinero, lo querían hacer bien grande, lujoso y todo, y se quedaron sin dinero para terminar toda la construcción. Entonces, como parte de su estrategia, comenzaron a vender ciertas localidades como los palcos, ¿no? Se las empezaron a vender a ciertas personas, a ciertas empresas y todo. Entonces, hay personas que compraron estos palcos y como tal tenían entonces acceso libre al estadio a cualquier festividad que hubiera. Ellos podían ingresar con su título de dueño de palco, ¿no? Incluso si no tuvieran una entrada, podían ingresar sus vehículos y a los palcos podrían ingresar también sus propios alimentos y sus propias bebidas, ¿no? Como rey, ¿no?, como jefes. Y este contrato se les entregó a ellos por 99 años. Imagínate, sí, todavía les falta un montón, ¿no?, para terminar ese contrato. La cosa es que la FIFA dijo: momento, ¿cómo que van a entrar ustedes su comida y su bebida y van a poder parquear sus carros ahí si quieren y entrar sin boletos? Eso no se permite bajo mi guardia. Entonces, pues empezaron ahí los problemas y todo, y al parecer la FIFA ganó. Entonces ya no van a poder entrar estas personas, ni sus propios alimentos, ni sus bebidas, ni sus vehículos al estadio durante los Juegos del Mundial, ¿no? Todo eso quedó bajo el centro de la FIFA. Es por algo que se llama la ley de la sede limpia, ¿no? Es lo que propone la FIFA. Ahora, la cosa está así. Justamente un señor que es el vicepresidente de la Asociación de los Dueños de Palcos y todo esto advirtió públicamente antes de que fallara la corte a favor de la FIFA. Él advirtió antes de que si a ellos les quitaban esos sus derechos, iban a movilizar un montón de gente, iban a hacer protestas, no iban a dejar jugar bien el partido en el Estadio Azteca. Entonces, al parecer, pues van a haber problemas, ¿no? Se espera que sí hayan manifestaciones, justamente protestas y todo, porque a ellos no se les hace justo. Y es que también, ¿no?, en parte la FIFA es la que se está quedando con el control absoluto a los accesos, la venta de boletos, las zonas VIP, la publicidad, el negocio de la comida dentro del Azteca también, que de por sí es caro. Estaba viendo los precios ayer y pues una tu bebida así de lata, de las más famosas, te costaba como al cambio como unos 80 quetzales o un poquito más. Entonces Está complicado. La FIFA no le quiere perder ni un solo centavo a este mundial. ¿Ustedes qué creen? ¿Cómo ven esto? ¿Será que sí van a haber movilizaciones? ¿Será que va a ser uno de los mundiales más polémicos, que de por sí ya lo está haciendo, ¿no?

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1: 7:56. ¿Se acuerdan ustedes de aquel programa de Mil Maneras de Morir? La FIFA, y hablando del Mundial, debería de tener un programa que se llame Mil Maneras de Ganar Dinero, porque lanzaron un nuevo programa, además de lo que están haciendo, de que democratizaron todo lo del estadio y todo eso, lanzaron una nueva plataforma que se llama Superfan Shoutout. ¿Qué es eso? Pues básicamente es pagar para ver tu nombre 5 segundos en la pantalla del estadio. Literalmente entras a la web oficial de la FIFA y ahí podés personalizar exactamente en dónde querés que aparezca tu nombre. O sea, me refiero a en qué estadio, ¿no? De todas las sedes va a aparecer tu nombre en la pantalla. Puedes escoger el estadio en específico, la fecha exacta en que querés que aparezca tu nombre y ya, así de fácil va a aparecer tu nombre, o de repente que pongas ahí tu user de redes sociales podría funcionar para que aparezca en la pantalla. Eso sí, suena bonito, suena raro, pero el acceso oficial a esta plataforma cuesta $99, que desde acá serían unos 750 quetzales más o menos, un poco más. Pero como andan de buena gente, porque la FIFA pues son muy buenos ellos, lo dejaron en $79, que son aproximadamente 600 quetzales más o menos, ¿no? 600 quetzales para que aparezca tu nombre 5 segundos en la pantalla del estadio. Al parecer, pues si enfocan la pantalla justamente cuando aparece tu nombre, porque eso va a ser antes de que comiencen los partidos, va a aparecer tu nombre ahí. Mira, incluso aunque estés aquí en Guatemala, podrías pagarlo, porque lo puedes hacer desde cualquier parte del mundo, aunque no tiene tanto sentido si no está en el estadio directamente, ¿no? Por cierto, si ustedes pensaban usar esta plataforma para que aparezca su nombre o su usuario de redes sociales o algo en el partido inaugural, ya no se puede, porque ya se agotó. El partido inaugural está ya agotado, entonces va a estar lleno de nombres en la pantalla. Lo difícil va a estar, me imagino, localizar el tuyo. ¿O será que lo van a poner en grande? No sé, pero la FIFA de verdad definitivamente no le anda perdiendo nada. Ustedes, si pudieran asistir a uno de estos partidos o si van a asistir, ¿piensan que es una buena idea pagar alrededor de 800 quetzales para que tu nombre aparezca 5 minutos en la pantalla del estadio? Cuéntenme, puede ser que sí, puede ser que no. ¿Ustedes qué piensan? Cuéntenme a través del WhatsApp 37559490.
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0: 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Ya escucharon Hey Dad, I Made You Love Me. Seguramente ya lo escucharon porque lo pusimos aquí antes de que entrara en la progra. De hecho, la pusimos el mismo día en la que se estrenó. Y ahora la he escuchado yo por todos lados. Esta canción la está rompiendo. Es música de Ariana Grande, que debutó en el puesto número uno de las dos listas globales más importantes, que es el Billboard Global 200 y el Billboard Global Excluding US, que está bastante interesante porque mide todo el éxito y excluye a los Estados Unidos. Entonces, en general, no solo en Estados Unidos, sino en el mundo, Ariana Grande está sonando durísimo. La semana pasada nada más acumuló la cantidad de 64 millones de reproducciones o de streams en todas las plataformas. 64 millones en una sola semana. Esto es lo más fresco que tenemos de Ariana Grande y se llama Hey Dad, I Made You Love Me.
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0: 8 de la mañana con 18 minutos. Y ya sabes que se viene el mundial, hombre, y muchos premios te esperan. 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Vuelve al juego gracias a Dolofin. 8 de la mañana con 19 minutos. A ver qué dicen por acá en el WhatsApp. 37559490.
1: Hola, ¿qué tal? ¿Cómo estás? Buenos días. Creo que es una canción regular, la de Ariana. Está bonita, de ella solo se puede esperar lo mejor realmente, pero pues qué bueno que debutó así como dijiste, pero tiene otras canciones que realmente sí son así sorprendentes, como ahorita no recuerdo bien el nombre, pero es aquella canción que suena muy similar a Vogue de Madonna, okay, ¿verdad? Okay, que de hecho la relacionaron mucho con ella, donde el video se trata de que entran unos como fashionistas a una como sala de exposición y ellas son las obras de arte vivientes. Esa canción es fenomenal y tiene otro par también de canciones que son así increíbles, realmente sorprendentes. Entonces esta no llegó a ese nivel, pero está buena. Ojalá, qué bueno que va a formar parte de la programación regular. Que tengas un buen día. Adiós.
0: Muchísimas gracias. O sea, sí, o sea, está buena para ti, en tu opinión, pero no llega al nivel de las otras, me parece. La canción de la que hablas, ¿será que es esta? Si no es esta, por favor, corríjanme ustedes y dime cuál verdaderamente es de la que estaba hablando nuestro compa aquí a través del WhatsApp. Se llama Yes and...

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0: Esto es música de Kesha, música de Kecha. 8 de la mañana con 30 minutos.
1: Que nos movemos. Somos ambas.
2: No, no se compara con la nueva. Lo lamento, pero no se compara. Lo siento.
0: Pero y entonces, ¿cuál está mejor, según tu opinión? Oigan, grandes canciones las dos, la verdad. Ariana Grande le sabe a la música, definitivamente. 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Oigan, ya mañana comienza el Mundial. ¿Sí se sienten ustedes de verdad emocionados o creen que ha cambiado la emoción o la pasión que siente la gente como nosotros que no va al Mundial? Desde hace algunos años. ¿Ustedes qué creen? O sea, no que no vayamos al Mundial desde hace algunos años, sino que la pasión mundialista, según un estudio, se está viviendo cada vez menos en los países en donde su selección no clasifica al Mundial. ¿Ustedes creen que sí? Porque me imagino que igual ya nos acostumbramos, ¿no? De que se vive con pasión, se vive con pasión.

Dice por acá, esta canción de Chris Brown me recuerda a The Office, una de mis series favoritas. Y sí, de las mejores de la historia, Milik. Muchísimas gracias por tu comentario. 8 de la mañana con 40 minutos. 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

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Oigan, si ustedes son de los que les gusta ir a la antigua, chilearla los fines de semana y todo, escuchen esto. Al parecer, y de lo que están diciendo ellos, es que ahora al pagar tu parqueo, se te da también un servicio integral las 24 horas del día. ¿Qué incluye este servicio? Incluye asistencia vial las 24 horas dentro del municipio, por si se te descarga la batería o tenés un desperfecto o algo por el estilo, y la vigilancia preventiva con rondas de la PMT, que según yo, pues eso ya debería de ser, porque sí, no, pero bueno. Eso es lo que dicen, eso sí dijeron, si te roban algo en el parqueo o ahí donde estés parqueado, no nos hacemos responsables, ok, nada más te vamos a hacer ahí el favor de apoyarte con las cámaras de monitoreo, pero tampoco nos vamos a hacer responsables. Y las tarifas activas, ahorita las tarifas vigentes, son de lunes a viernes, carros, pickups y camionetas pagan 10 quetzales, motos pagan 5 y microbuses pagan 20, pero los viernes, los fines de semana, asuetos y Semana Santa, que es cuando más uno quiere ir a la antigua, sube a 20 quetzales para carros, 10 para motos y 30 para microbuses. Ahora, dijeron que ahora la PMT del municipio va a estar así, implacable, ¿no? Viendo las cámaras constantemente. Y si de repente cachan tu placa por ahí y estás parqueado, aunque sea un lugar regulado y todo, pero no pagaste el parqueo ya estando en la antigua, te van a cobrar una multa de 500 quetzales. Entonces, no se la jueguen, por favor. Según lo que dicen ellos, pues sí van a estar como más atentos a eso. Hay muchas veces que pues la gente va y solo se estaciona en un lugar regulado y ya estuvo, ¿no? Pero no, ahora sí es como obligatorio, porque si no, te va a salir 500 quetzales tu visita a la antigua solo en parqueo. Bueno, en multa.

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Dice por acá, según sabía, estaba en proceso a probar esto en la antigua, dice, y es el Marvex. Sí, justamente, mira, ahí es parte de la información que tenemos. A ver, si ustedes tienen DPI de la antigua o alguna propiedad por allá, pues en primer lugar inviten, ¿no? O alquilen ahí más barato, por favor. Además de eso, si tenés tu propiedad ahí, puedes tramitar el Marvex de vecino antigüeño, que pues ahí quedarías exento de pago. Nada más tenés que registrar tu carro todos los años, ¿no? En la plataforma esta. Y si vas muy seguido, te gusta mucho ir a la antigua, pero no vivís en la antigua como tal, crearon el Marvex de visitante frecuente, que te deja comprar paquetes con días de 50% de descuento. ¿No le pierden? Bueno, no sé. Esperemos que valga la pena eso que vamos a pagar del Marvex, ¿no? Oigan, nos tenemos que ir porque pues ya se viene Carlita y tampoco queremos estarle estorbando ahí a Carlita. Nosotros la queremos mucho. Gracias a todos ustedes por quedarse con nosotros desde tempranito, desde las 5:30 de la mañana que estamos por acá. 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Sé parte de esta gran celebración, no te lo podés perder. 8:57, ahora sí nos vamos. Recuérdense que nos pueden seguir escuchando a través de 949.com.gt desde cualquier parte del mundo, no importa dónde estés, ahí llega 949.com.gt y recordate de seguirnos en las redes sociales también como arroba 949 radio, así nos encontrás, anda, ve nuestro contenido por favor. Mi nombre es Sergio Ordóñez, arroba Sergio Boros en el bajo mundo de las redes sociales. Nos escuchamos mañana día de mundial, ¿no? Ahí, mañana llévense a su trabajo, a la universidad o a donde los dejen, ¿no? Su camisola, la camisola de su equipo favorito, aunque no juegue mañana, no importa, solo para celebrar, ¿no? Para pasarla diferente. Nos escuchamos mañana y que no pare la vida.

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0: Bangaranga, así que es como empezamos esta mañana en 949, Oli.
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0: Ya son las 9 de la mañana con 10 minutos en este miércoles 10 de junio del 2026. Estamos a un día de empezar la fiesta futbolera, pero hoy tenemos On The Radio y tenemos Book Drop y va a estar bien interesante, así que tú quédate pendiente. Yo soy Carla de León. 949. Me quedo contigo hasta mediodía, por supuesto, con la purititita buena música, como esta canción de Lily Allen. Venganza perfecta, dicen por ahí, manera perfecta de hacer catarsis con la música, con el arte, ¿sí o no? Pussy Palace se llama esto. Oli.

0: Daisy se llama la canción, es Justin Bieber. Un montón de cosas he oído últimamente de Justin Bieber. Primero, por ahí que andaban rumores, o sea, no es nada oficial todavía, pero que estaba en pláticas para ser el protagonista del Super Bowl del 2027. ¿Podría ser él el acto del medio tiempo? ¿Quién sabe? Se supone que está en pláticas. A ver qué pasa. Igual hay mucha gente que habla de los artistas que van a estar en el medio tiempo del Super Bowl y al final pues no se concreta. De repente, y no es que sea mentira, sino que simplemente la negociación no llegó a ningún lado. Al final, pues de eso se trata, ¿no? Negociaciones. Porque como ustedes saben, el espectáculo del Super Bowl no es pagado. Digamos que el artista es el que pone todo, no solo su talento, sino todo lo que hay que poner. Digamos, la escenografía, los bailarines, la producción, que todo eso es carísimo de París. Entonces, como que, ajá, muchos lo ven como una plataforma, pero otros dicen, no tan buen negocio. De hecho, creo que por eso fue que se cayó la negociación también, que en algún momento había empezado a tener Taylor Swift para hacer ella el acto de medio tiempo del Super Bowl. Aunque, para serles honesta, yo no sé si veo a Taylor Swift como un acto de medio tiempo, porque pues no es que tenga mala música ni nada que ver, por supuesto que tiene buena música, pero no sé si es para un evento deportivo. Como que uno se imagina en un evento deportivo algo como un poco más alegre, más movido, no lo sé, de repente y sí, ¿no? De repente sí levanta el ánimo, mucha coreografía, qué sé yo. Vamos a ver qué pasa con Justin Bieber, a ver si se concreta o no se concreta. Además, también por ahí va a saltar al mundo de la tecnología. Saben que él tiene una como línea de ropa y zapatos, de hecho tuvo una de sus chanclas. Así les vamos a decir, eran unas como, no me acuerdo si eran pantuflas o eran sandalias, pero que fueron inspiradas en el Quetzal. ¿Ustedes se recuerdan de eso? Pues ahora esta misma marca va a sacar una colección de dispositivos de audio y seguramente van a tener esos features que para él son importantes cuando escucha música, así que me parece súper interesante.
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0: ¿Qué tal la cintura de la semana? ¿Cómo les va? Vámonos con esto de G-Soy.

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0: Electric Love, así se llama la canción que acabas de escuchar por acá en 949 Interactiva. 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Ya son las 9:29.
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0: Need Your Love is One Republic por acá.

0: Sería genial que los jugadores de los partidos, no sé, qué sé yo, que va a enfrentarse Argentina versus Portugal, ¿qué? Hicieran por ahí, no sé, el trend de esta canción en TikTok. Ya saben, y entonces que los jugadores más populares de cada partido, en este caso mencioné dos países que tienen jugadores opositores, diría yo, los fans son así como que no, este es mejor, no, este es mejor. Messi y Cristiano Ronaldo, por ejemplo. Entonces, si hubiera un partido entre ellos, qué genial que hicieran el trend de Tame Impala y Genie en TikTok. Me encantaría verlo, la verdad, ¿no? No dudaría yo que lo hace la gente, lo podría hacer cualquiera, pues con IA, pero me gustaría verlo hecho realidad, con los seres humanos por ahí. Y por cierto, hablando de esta copa, hablando de este evento deportivo tan importante, ¿ustedes sabían que la pelota que se va a usar hay que cargarla antes de cada partido? Yo, para mí esta es noticia nueva, ¿saben? Me imagino que hay mucha gente seguidora de fútbol y muy fan de estos eventos que ya lo sabe, pero así como yo, que ni idea, les voy a contar cómo está el asunto.
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0: Fíjense que yo pensé que esto era la primera vez que sucedía. De hecho, no, ya lo investigué. La primera vez que sucedió que había que cargar un balón antes de cada partido fue para Qatar 2022. Fíjense que es bien loco porque estos balones inteligentes lo que hacen es que tienen un sensor de movimiento avanzado adentro que va transmitiendo datos exactos. Puede transmitir hasta 50 veces por segundo la posición exacta del balón en donde estuvo. Entonces, como que ayuda a que los partidos sean más justos, digámoslo de esa manera. El de este año 2026 tiene el nombre de Trionda. Fíjense eso, va transmitiendo por ahí datos en vivo y por supuesto hay que conectarlo, porque si no tiene carga, pues no va a poder transmitir los datos, para que ayude a los árbitros a detectar los contactos del balón, el movimiento, momentos rápidos que una cámara, digamos, normalmente no podría captar. Entonces, como que de repente, si alguien dice, hey, eso fue fuera de juego, el balón puede determinar si sí lo fue o no, pueden hacer revisiones del VAR, análisis de los partidos de una manera más rápida y todo el asunto. Fíjense, entonces hay que cargar el balón. Estaba viendo la foto y cómo es el balón por dentro, me pareció súper interesante y va pasando la info a una pantalla y todo en el momento. ¿Se imaginan? Qué súper, súper cool me parece eso. Fíjense que además, por ahí con esta tecnología se crea un modelo 3D en vivo, o sea, lo pasan a una pantalla y entonces ahí en la pantalla se puede ver cómo es que va moviéndose todo. Me parece loquísimo esto de la tecnología que se usa ahora hasta para los balones. Si me hubieran dicho los balones hay que conectarlos antes de cada partido, no les creo. ¿Ustedes ya sabían esto? ¿O soy solo yo la que me estoy enterando? ¿O alguien también está así como de wow, ahora se conectan los balones?
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0: Por acá está Ziza con Saturn. Siento que con este cielo que hay hoy, ya lo vieron, es perfecta una canción como esta. Uy, una tacita de té o de café o de lo que te querrás tomar.

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0: No Roots se llama la canción, es Alice Merton, que estuvo por acá. Hace días que llevo pensando en esta canción y no sé por qué hoy me apareció por ahí. Dije, se las voy a poner, seguro por ahí alguien la quiere escuchar. Y por eso es que me lo está pasando así mentalmente, ya saben. Tu mejor ruta comienza con una decisión. 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
0: Imagínense pasar 10 años de tu carrera queriendo hacer un dueto con alguien y que no se da la oportunidad, no se da. Y cuando sucede, es una bomba, es buenísimo. Dave y Thames lo hicieron. Después de 10 años de tratar de hacer un dueto juntos, lo lograron con Rain Dance.
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Repeat It se llama la canción. Es Martin Garrix junto a Ed Sheeran, que estuvieron por acá en 949 Interactiva. 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Ya son las 9:56 y nosotros seguimos con la música que te gusta, pero igual y todas tus sugerencias bienvenidas. Ya me han hecho algunas por ahí y ya las he incluido en nuestro playlist, así que ustedes muy pendientes. ¿A dónde se pueden comunicar? Al 3755-9490. Teddy Swims, Tones and I, David Guetta, con Gun Gun.

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0: Hidden se llama la canción, son los 21 Pilots por acá en 949.
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0: Hoy es miércoles de On The Radio y les voy a presentar un proyecto que me parece genial, de una chava súper talentosa de acá de Guatemala. Les hablé de una chica de Guate que no reside acá. Esta persona a la que les voy a presentar hoy tampoco vive acá en Guatemala, pero sí es de aquí. De hecho, ella, mientras vivía acá en Guatemala, tuvo una banda que probablemente ustedes conocieron, que se llama Easy Easy.

tuvo bastante éxito hace un tiempín por acá en Guatemala. Esta chica se llama Sofía Insua. En algún momento puede que ustedes como que tengan su nombre en la mente, porque ella, además de ser cantante, compositora, también es actriz. De hecho, saben que vive en Nueva York por partes vive en Berlín. De hecho, acaba de estar en Berlín y en Europa. Hace poquito estuvo en España también en un festival, y hoy se va a presentar en Nueva York, que es también su lugar de residencia. Como que se mueve mucho entre Nueva York y Berlín. Y pues el caso es que Sofía Insua estuvo en las noticias en el año pasado, tal vez a finales del año pasado, porque tuvo un papel en La Ley y el Orden, en la temporada número 5. También ha participado en series de Netflix como Orange is the New Black, y tiene un proyecto ella en solitario, además de este que les acabo de mostrar, que lo que les enseñé fue Easy. Pues tiene un subproyecto en solitario que se llama Alex versus Alex. Estaba bien contenta ella anunciando ayer que va a presentarse en los Grammys, en Grammy House, New York City, hoy precisamente, porque la Academia de la Música va a tener su primer showcase para artistas independientes. Y ella, Sofía Insua, en su proyecto Alex versus Alex, será quien represente a toda Latinoamérica. Imagínense eso. Es súper, súper importante. Qué buena onda por ella. La verdad es que es una chava súper talentosa, que tiene una propuesta bien interesante que yo les recomiendo, y por eso ella es la protagonista de nuestro On The Radio de hoy. Alex versus Alex presentó hace una semana más o menos un nuevo sencillo que lleva por nombre Garden, y quiero que lo escuchemos juntos.

Sofía Insúa se ha caracterizado por ser una artista indie, pero siento que explora un montón los sonidos del indie pop y también por ahí algo electrónico en el fondo, ¿no?

Uy, siento que está súper deli su canción. Canta bien bonito Sofía Insua, la verdad es que es una chava bien talentosa. Igual ella sigue trabajando con Isisi, de hecho el año pasado yo los vi en un festival de música que hubo en la Alianza Francesa. A veces viene a Guatemala, como que se mueve mucho, es muy internacional Sofía Insua. Siento que es de las propuestas guatemaltecas a las que hay que ponerles mucha atención. Siento que podría tener un enorme éxito y que está bueno que apoyemos, ¿no?, a los artistas de acá, que son tan talentosos y que están haciendo un esfuerzo por llevar a Guatemala y a su música a todo el mundo. Esto que acabamos de escuchar es Garden de Alex vs. Alex, el nuevo proyecto de Sofía Insua, y fue nuestro On The Radio de hoy. Manténme under al 3755-9490 y yo les voy a mandar el Instagram de Alex vs. Alex para que ustedes también puedan seguirla y apoyarla y conocer un poco más de su música. Este es solo el sencillo más reciente que sacó, porque tiene muchas más opciones para que ustedes puedan por ahí explorar más la música de Sofía Insua y Alex vs. Alex, que fue hoy el protagonista de nuestro On The Radio. 949 en vivo. Vámonos con música de Coldplay. This is Higher Power.

0: Risk It All es el nombre de la canción. Bruno Mars estuvo por acá.
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0: Llegó el momento de nuestro 10 de 10 de hoy. Vamos a hablar acerca de jugadores y platita. ¿Cuánto gana cada jugador? Este que les vamos a dar es el top 10 de los jugadores que más ganan o que más dinero, mejor pagados, digámoslo de esa manera, de esta Copa del 2026. Fíjense nada más. Este listado que hizo Boardroom lo hizo basado no solo en su salario, sino también en sus bonos, en los patrocinios, en las campañas publicitarias, las licencias que tienen, las inversiones que han hecho que les generan plata. En eso se está basando esta cantidad de dinero que les vamos a contar a continuación. En el puesto número 10, Lamine Yamal, de la selección de España, 43 millones de dólares es el total que va a recibir por el Mundial. O sea, esto, como les digo, no solo su salario, los bonos, etcétera. Lamine Yamal, 43 millones de dólares. Jude Bellingham, o Bellingham, no sé cómo se pronuncia, él es de la selección de Inglaterra y él va a ganar 44 millones de dólares. Luego nos vamos ya más arriba a Riyad Mahrez. No sé si así se pronuncia el nombre de este futbolista, pero él va a generar en este mundial 53 millones de dólares. Sadio Mané, 54 millones de dólares, y él es el puesto número 7. Ahí les sigo contando los demás. ¿Quién creen ustedes que va a ganar más plata en este Festival Futbolero 2026 de todos los jugadores? Me lo pueden contar, a ver si aciertan. No vale preguntarle a la IA. Esto al 3755-9490.
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0: Precisamente vamos a irnos con la oficial. Esto es Die Die, Shakira y Burna Boy.

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0: Es Harry Styles con American Girls.
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0: Cosas, ¿de qué estamos hablando hoy? ¿De qué cosas estamos haciendo nuestro conteo de 10 de 10? De los jugadores que más plata van a recibir en esta fiesta futbolera del 2026. Nos quedamos en el puesto número 7, así que nos toca el puesto 6. Mohamed Salah va a recibir nada más y nada menos que 55 millones de dólares. Él juega con Egipto. Fijo que... Qué bien, ¿no? 55 millones de dólares no está nada mal para un besecito, imagínense eso. Vinicius Jr. está en el puesto número 5, él es de Brasil, 60 millones de dólares va a ganar. Y de ahí nos saltamos bastante, de 60 a 80 millones de dólares. Erling Haaland es el puesto número 4. Él juega en Noruega, ¿no? La selección de Noruega. Ah, mírense a Haaland, 80 millones. Y de ahí ya nos saltamos a 100 o más en los primeros tres lugares. ¿Quién será el futbolista que más plata va a generar en el Mundial? Ustedes díganme quién creen que es. 3755-9490.
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0: Vamos a irnos con Alex Warren. Carry You Home se llama esto. No.

0: creo que va a ser el Messi, o si no, Ronaldo. Cristiano Ronaldo dice, yo creo que Cristiano Ronaldo la número uno. Cristiano Ronaldo, pero depende de hasta dónde llegue Portugal. Es que saben que los países también, digamos, las selecciones completas reciben cierta cantidad de plata dependiendo de hasta dónde lleguen en el torneo. Entonces, ahí les voy a ir contando. Pero vámonos con los últimos tres lugares de nuestro 10 de 10. 100 millones de dólares va a ganar Kylian Mbappé. Está en el tercer lugar, Kylian. Qué loco, ¿vieron ustedes eso que sacó el RENAP? ¿De cuántos niños se llaman ahora en Guatemala Kylian? ¿Cuántos se llaman Mbappé? ¿Y cuánto se llama Kylian Mbappé? ¡Ay, no! Es muy loco eso. ¿Vieron ese número o no lo vieron? O sea, Kylians hay más de 2,000. Hay no sé cuántos Mbappé, creo que más de 100, creo yo. Y como unos 8 o 10 niños, por ahí vi el número, se llaman completo. Kylian Mbappé Pérez, supónganse. Loquísimo, ¿no? Me pareció loco ese dato del RENAP. En el segundo puesto, 140 millones de dólares va a generar Lionel Messi de Argentina, nada más y nada menos. Y tenían razón, en el primer lugar, Cristiano Ronaldo, y es por un montón de plata más. 295 millones de dólares va a generar él en este próximo mes. Esto, como les digo, fue un listado que Boardroom hizo para contando, digamos, teniendo en cuenta no solo su salario, sino también bonos, patrocinios, digamos, contratos publicitarios, licencias, inversiones, etcétera. 295 milloncitos de dólares en un mes, para nada mal.
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0: Kelani Folded, por acá en 949 Interactiva. ¿Cómo vas tú? Buenos días, ya son las 10:39.

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0: Hate That I Made You Love Me. Uy, buena canción. Es el adelanto que nos da Ariana Grande de su nuevo disco Petal, que ya se viene muy, muy, muy pronto. 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
0: Saben que a Ariana Grande le ha ido muy bien en lo que a carrera respecta, al menos, porque esta canción se fue al número uno del Billboard Hot 100, que es definitivamente como uno de los listados más importantes a nivel mundial. Entonces, liderar estas listas definitivamente es muy bueno para ella. Como que se había estado enfocando mucho en su carrera como actriz. Digamos que estaba haciendo un musical, así que como que no es como que ha dejado de cantar en sí, pero no habíamos tenido como que un nuevo disco de ella ya en algunos añitos, así que qué buena onda tenerla de regreso. Y Hate That I Made You Love Me, ¿ya vieron el video? Les había contado de este actor que es el protagonista, van por ahí en un carro y está muy, muy bueno. Recientemente acaba de iniciar tour también, se llama Eternal Sunshine Tour. Siento que desde el disco pasado Ariana estaba algo así como con esta película muy en la cabeza, Eternal Sunshine of the Spotless Mind, con Jim Carrey y Kate Winslet. Hermosa película noventera, si no la han visto, yo sí se la súper recomiendo. Y probablemente vas a entender un poco mejor por dónde va la música de Ariana si ves esta película. Así que si sos fan número uno, recomendado que la veas. Vamos a irnos con musiquita de Summer. Humra car.

0: Circles, iba a decir Runaway, se llama esta canción, pero no se llama Runaway, a pesar de que lo repite muchísimo. Se llama Circles, porque es algo así, estamos tratando de huir y corremos, pero es correr en círculos. Volvemos al mismo punto cada vez. Post Malone estuvo por acá con Circles del 2019. Alguien por ahí en el WhatsApp me puso, mi esposa es maestra y justo tiene un alumno que se llama Killian, así que les voy a contar los números.
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0: Miren, lo más chistoso de esto fue cómo lo publicó el RENAP, porque utilizaron un hashtag que se llama o que dice cifras que nos identifican. Ok, ¿será que ponernos esos nombres nos identifican? ¿Será que se refieren a que el RENAP identifica a las personas en Guatemala? No sé, pero me pareció gracioso. Pues según la nota que ellos sacaron, 2.204 personas en total hay inscritas en Guatemala con el nombre Killian. Otras 18 con el nombre, que en realidad es el apellido de este jugador, pero acá lo registran como nombre de una persona, Mbappé. O sea, hay 18 chiquitos o chiquitas, I don't know, que se llaman Mbappé, y otras 9 personas se llaman con el nombre completo de este jugador de fútbol, Kylian Mbappé. Esos son los datos que publicó hace poquito el RENAP en sus redes sociales, y como les digo, me pareció muy gracioso el hashtag que utilizaron, cifras que nos identifican. De hecho, hasta hicieron un Mbappé, así tipo en IA, ya saben, de caricatura. Caricatura de Pixar. ¡Ay, no! ¡Qué risa! Seguro en Guatemala hay registrados nombres súper extraños, y seguro en cada generación han habido nombres de actores, de jugadores, de cantantes, que al final a la gente le atraen, son como súper fans, y entonces hacen honor a ese jugador llamando así a sus hijos. Súper random, pero sucede, sucede. Ya son las, ¿qué? 10:59.
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0: Por acá viene Sophie Tucker, Dream Key se llama esto. ¿Qué más escuchamos? Todas tus sugerencias para la playlist de hoy al 3755-9490.

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8: Hola, soy Fiel Castillo. En los próximos segundos te presentamos los hechos más importantes que marcan la agenda de hoy.
9: Les saluda Alexis Ponce.
8: Restos de Miguel Ángel Asturias. Guatemala repatriará el próximo 19 de octubre los restos del Premio Nobel de Literatura Miguel Ángel Asturias. El ministro de Cultura confirmó que el escritor será inhumado en el Centro Cultural que lleva su nombre en la capital.
9: Cifras de remesas. Guatemala lidera la recepción de remesas en el Triángulo Norte. Entre enero y abril de 2026 captó más de 8.400 millones de dólares, el 53% del total de divisas ingresadas a la región, según la Organización Internacional para las Migraciones. Logro deportivo para el país. La gimnasta Daniela González logró una clasificación histórica para Guatemala en gimnasia rítmica. Tras 16 años de ausencia del país en esta disciplina, la atleta aseguró su participación en el Mundial de Frankfurt y en los Juegos Panamericanos de Lima.
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0: La propuesta de nuestro amigo Luis López es Calvin Harris con la voz de Jazzy Satisfy. Buena canción, definitivamente, para levantar el ánimo en un día gris como este. Oigan, ayer salió la noticia de que se viene la nueva temporada de este reality show / taller para aprender a ser streamer, que se llama Streamer University 2026. Esto es hecho e impulsado por un creador de contenido que es sumamente popular en Estados Unidos, que se llama Kai Cenat. De hecho, ha hecho muchísimas noticias por ahí, porque como que es un programa bien, bien interesante. Entonces, se van a un campus universitario real. El pasado creo que fue en la Universidad de Akron, en Ohio. No sé si este año va a volver a ser siempre en el mismo lugar, pero digamos que es una experiencia que es, si bien para aprender, pero no algo tradicional, sino que está enfocada al 100% en el mundo del streaming. Entonces, mucha gente que quiera aprender a streamear, que creo que hay mucha, mucha más gente cada vez que quiere aprender a crear contenido en redes sociales, pues lo van a poder hacer por ahí. Él lo anunció ayer y ya hay gente por ahí diciendo que quieren aplicar y que quieren ser parte. La primera temporada fue el año pasado. Se viene la segunda experiencia, porque la verdad es que la primera edición tuvo un montón de éxito, 23 millones más o menos de horas de visualización. ¿Se imaginan ustedes? 23 millones de horas de visualización, y eso fue solo en su fin de semana de estreno. Imagínense eso. Por ahí ya se anunció que van a haber algunos alumnos destacados de generaciones anteriores. Soulja Boy hizo un live ayer en redes sociales diciendo que él quería ser parte de esta universidad del streaming de Kai Cenat. ¿Ustedes se meterían a estudiar a una universidad de streaming? Sobre todo sabiendo que es un reality show y que los van a estar por ahí grabando todo el tiempo que estén aprendiendo. Oh, eso siento yo que es como lo complicado, la parte complicada. Pero si lo que querés es streamear, probablemente te va a servir un montonorón. Bueno, bien por Kai Cenat, ¿no?
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0: Musiquita de Temper City, Self-Aware.

0: 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Es Bella Kay por acá.
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0: Hoy te vamos a contar con quién sos Birthday Twins y naciste un día como hoy, 10 de junio. Felicidades para todos los cumpleañeros que hoy están llegando a su año nuevo personal, a su año más, que coman mucho pastel, que la pasen bonito. Un abrazo tote de parte de todo nuestro equipo y les voy a contar quién más cumpleaños. ¿Ustedes se recuerdan de Lili Sobieski? Yo, ustedes hasta que no leí su nombre aquí no me acordaba de ella. La verdad es que a finales de los 90, principios de los 2000, ella era una actriz muy popular. Salió en películas bien importantes como Jamás Besada, que era con Drew Barrymore, Impacto Profundo, Eyes Wide Shut, Frecuencia Mortal, esa es buena, esa película, la de The Glass House del 2001, y luego abandonó la actuación tipo por ahí por el 2012 porque decía que era un estilo de vida que ella de verdad ya no aguantaba un día más, y de ahí no hemos sabido de ella. Igual y sigue siendo una actriz bastante importante para Hollywood porque nos dejó muy buenas películas, definitivamente que sí. Ginny Triplehorn está cumpliendo 63. Joan Grande, que es la mamá de Ariana y que es al final una estrella también de redes sociales, le va súper bien por ahí, está cumpliendo 69 años, felicidades para ella. Otra actriz que siento que en los 90 fue muy importante, no es como que haya dejado la actuación, pero como que la vemos un poquito menos en el cine, es Elizabeth Hurley, está cumpliendo 61 años, imagínense eso, qué cool. Gail está cumpliendo sus 22, con ella vamos a celebrar justamente con su canción A, B, C, D, E, F, U. Buena canción. Kate Upton, que es modelo, está cumpliendo sus 34 años. Gina Gershon está llegando a su cumpleaños número 64 y la conocemos por películas, por ejemplo, como P.S. I Love You. Felicidades entonces a todos los cumpleañeros y vamos a celebrar con música de Gail.

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0: 103,000, que es parte de Outkast y John Legend. Qué buena combinación. Green Light se llama y te la disfrutaste por acá en 949 Interactiva.
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0: Ustedes, es impresionante lo que un libro puede hacer en la vida de la gente. Primero, que puede sacarte y desarrollar tu imaginación, sacarte la realidad, y desarrollar tu imaginación de una manera impresionante. Pero además te puede llevar a conocer al amor de tu vida. Prueba de ello es Dua Lipa y Caleb Turner, que se casaron el fin de semana pasado con una boda que estuvo, pero así, llevan 2 semanas de fiesta, de hecho, porque la semana anterior se casaron por lo civil, luego este fin de semana que acaba de pasar ya se casaron, pues, con una ceremonia, supongo, religiosa, y con todos sus amigos, muchísimos invitados, estuvieron por allá en Italia, habían buenos comentarios de los invitados, por supuesto, la felicidad del artista, de la gente que la quiere, y otros medio malos de la gente que tuvo que sufrir consecuencias por este evento tan gigantesco que se llevó a cabo en su ciudad. Pues el book drop de hoy tiene que ver con Dua Lipa, no solo porque ella tiene un club de lectura en redes sociales al que le va súper bien, de hecho hasta hacen reuniones en todas partes del mundo, sino que ella y su esposo actual se conocieron por un libro. Fíjense, o sea, él la vio así como leyendo un libro y le dijo: no me lo vas a creer, pero estoy leyendo el mismo libro que tú. Entonces empezaron a platicar y así fue como se conocieron, nada más y nada menos. Fíjense que el autor de ese libro se llama Hernán Díaz, nació en Buenos Aires en el 73. En realidad nació allá, vivió un tiempo ya en su adultez en Argentina, pero la mayor parte de su vida la ha pasado fuera. Vivió mucho tiempo de niño, digamos, en Suecia, por el golpe de estado que hubo en Argentina en el 76, y luego ya está viviendo desde hace rato ya en Nueva York. En el 2012 publicó su primer libro, que se llama Borges, entre la historia y la eternidad, que era sobre Borges, precisamente, otro autor. Y después, en el 2017, escribió su primera novela, que se llama A lo lejos, In the Distance. Le fue súper bien porque fue finalista incluso del premio Pulitzer. Pero en el 2023 escribió un libro que en inglés se llama Trust, como fideicomiso, digamos, o trust, de confianza, puede ser, creo que es un juego por ahí de esa palabra, y en español se llama Fortuna, que de hecho estuvo en la lista de los 10 mejores libros de ese año del Washington Post y del New York Times. Imagínense, y hasta se ganó el premio Pulitzer de ficción en el 2023. Ahora el HBO Max va a sacar una serie de este libro que se llama Fortuna, y Kate Winslet va a ser la protagonista, que es súper cool, ¿no? Les voy a leer un fragmento de este libro con el que Dua se conoció con su esposo Caleb en un ratitito, pero me pidieron algo de Dua, así que oigamos lo primero. Por acá viene Prisoner, esto es Miley Cyrus y Dua Lipa. 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Salutaris, auténticamente refrescante. Vamos con esto.

Ya suélteme, señor, se llama esta canción. Prisoner, Miley Cyrus y Dua Lipa estuvieron por acá. 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

Pinky Up, se llama la canción, es Katai. 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Ahora sí, les voy a leer un fragmento de este libro. Me costó mucho encontrar un fragmento de este libro de, como les decía, Hernán Díaz, autor argentino, que fue el que unió a Dua Lipa y a su actual esposo. La verdad es que qué cosa más bonita este libro, se oye bastante interesante. Fíjense que es la historia de una familia, pero además está dividida como en cuatro partes, dependiendo de la perspectiva que tuvo cada quien. La perspectiva de un periodista, la perspectiva del protagonista, la perspectiva de alguien quien trabajó con él, la perspectiva de alguien que fue su pareja. Bastante interesante, así que por acá va el fragmento. Como desde su nacimiento había disfrutado de casi todas las ventajas posibles, uno de los pocos

inquebrantable que le había forjado un destino del más noble de los metales a partir de poco más que escoria. Según la contraportada de la Biblia familiar de los Rask, en 1662 los antepasados de su padre migraron de Copenhague a Glasgow, donde empezaron a importar tabaco de las colonias. Durante el siglo siguiente su negocio prosperó y se expandió hasta el punto de que parte de la familia se trasladó a América para supervisar mejor a sus proveedores y controlar todos los aspectos de la producción. Tres generaciones más tarde, el padre de Benjamin, Solomon, compró las acciones de todos sus parientes y de los inversores externos. Dirigida ya solo por él, la compañía siguió floreciendo y Solomon no tardó en convertirse en uno de los tratantes de tabaco más importantes de la costa este. Quizá fuera cierto que sus productos provenían de los mejores plantadores del continente, pero más que en la calidad de su mercancía, la clave del éxito de Solomon estaba en su capacidad para sacar partido de un hecho obvio. Por supuesto, el tabaco tenía un lado epicúreo, pero la mayoría de los hombres fumaban para poder conversar con otros hombres. Solomon Rask, por consiguiente, no solo era proveedor de los mejores puros y mezclas para pipa, sino también, y por encima de todo, de excelentes conversaciones y conexiones políticas. ¡Ah, qué interesante!, ¿no? Dice cosas muy ciertas. Además, les puedo mandar este fragmento, es muy pequeñito, pero igual se los puedo mandar si me mandan el libro al 3755-9490. Y por supuesto que nos vamos con Dua, Blow Your Mind. ¡Mua!

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0: Heroin se llama la canción. Son los Maroon 5 que estuvieron por acá en 949 Interactiva. Buena canción. Definitivamente sí, que alegre tenerlos de regreso. Siento que es una buena banda. Siempre tienen como buenas propuestas los Maroon 5. 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Se puede participar gratis. El curso se llama Vidas en Ruta y se lleva a cabo el domingo 21 de junio. Ahí vas a recibir capacitación en seguridad y también en educación vial. Y luego de tomar el curso te dan 60% de descuento si es que tenés multas. 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Esa es la página, no hay que olvidarlo, hay que llegarse por ahí porque definitivamente que mientras más información tenemos, mejor nos conducimos por las calles de la ciudad y siento que a nosotros de verdad nos hace mucha falta aquí en Guatemala aprender, sobre todo porque la cantidad de motos que circulan diariamente en las calles ha aumentado muchísimo en el último tiempo. Entonces siento que es súper recomendado si de repente tú dijiste, bueno, empiezo a andar en moto un poco a ciegas, esa es tu oportunidad para aprender y hacerlo de forma gratuita y además reducir multas. Está buenísimo. Win, win, win, win situation.
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0: Por ahí en el WhatsApp me pidieron esta canción, ahí viene.

0: 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I like me better, se llama la canción. Me gusto más a mí mismo cuando estoy contigo que cuando estoy solo. Love, qué bonito que cantan Love. Con esto ya me despido, ya son las 11:55. Eso quiere decir que Tina ya está para acá para acompañarlos hasta las 3 de la tarde. Luego van a escuchar al Phantom y luego van a escuchar a Joss. Muy temprano en la mañana pueden oír a Lick, Sergio Ordóñez, y yo vuelvo mañana a las 9 en punto. ¡Mua! Les mando un besito y deseo que tengan un miércoles mega genial. Mañana es jueves, así que tenemos jueves de Twin Tracks. Si ustedes tienen su, ya saben que son más que bienvenidas. Mi nombre es Carla de León y si quieren encontrarme por ahí afuera en las redes sociales, estoy en Instagram y en TikTok como Carla Voz. Carla se escribe con K y Voz es de la voz humana, V-O-Z, y como Agenda Alternativa. Nos vemos por ahí afuera entonces. Saluditos a toda la gente que estuvo en comunicación y a los que solo estuvieron escuchando también. Toda la mejor de las vibras en esta mitadcita de la semana y hasta mañana.
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0: Me voy a despedir con musiquita de Harry Styles y esto que se llama Aperture. Les mando un besito. ¡Mua! Bye.

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6: Hola, soy Kirle Castillo. En los próximos segundos te presentamos los hechos más importantes que marcan la agenda de hoy.
7: Les saluda Alexis Ponce.
6: Alerta por tormenta Cristina. El INSIBU me advierte que la tormenta tropical Cristina intensificará las lluvias y la actividad eléctrica este miércoles en todo el territorio nacional. Las autoridades piden precaución ante el riesgo de lajares, crecida de ríos y daños en la red vial.
7: Captura en Chimaltenango. La Policía Nacional Civil detuvo en Chimaltenango a una mujer implicada en el robo de joyas valoradas en más de 600 mil quetzales. La detenida contaba con orden de aprehensión vigente por el delito de robo agravado. Investigación de FIFA en Texas. La fiscalía inició una investigación contra la FIFA por presuntas estafas en la venta de boletos para el torneo. Aficionados denunciaron haber recibido localidades de menor valor y categoría que las pagadas originalmente.
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2: Hola, hola, interactivos. Buenas tardes, buenas tardes. Soy Cristina Cobar, ya contigo hasta las 3 de la tarde. Un gusto en este miércoles, miércoles Emprender Sin Filtro. Muchas buenas noticias que están haciendo los famosos. Quédate con nosotros.
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Hoy es miércoles de Emprender Sin Filtro y vamos a platicar un poco de esto, del síndrome del impostor en el emprendedor. La verdad es que está bastante interesante y no sé, tal vez te llegues a identificar con esto. ¿Sabes por qué? Porque sí existe el síndrome del impostor y puede ser que cuando tu negocio crece, tú seguís sintiendo que no eres suficiente. ¿Te ha pasado que consigues clientes, haces ventas, aún así sentís que en cualquier momento alguien va a descubrir que no sabes lo que estás haciendo? Pues eso tiene un nombre y se llama síndrome del impostor. Y aunque parezca raro, suele afectar a las personas que son muy, pero muy capaces. Empezás como que a pensar que tu éxito es suerte, te empezás a comparar con otros emprendedores, sentís que todavía no estás listo para lanzar ese proyecto y buscas la perfección antes de actuar. Y el problema es que mientras dudas de ti, estás retrasando decisiones, perdés oportunidades, hasta cobras menos de lo que vale tu trabajo. ¿Te identificas con esto? ¿Sí o no? Ya regreso con más.

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0: Estamos hablando del síndrome del impostor, pero en los emprendedores, y suele pasar, yo sé que también a ti te ha pasado, así que bienvenida a toda la comunicación.
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0: Así que comunícate a través de nuestro WhatsApp.
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0: Ese es nuestro WhatsApp. ¿Qué te ha pasado a ti? ¿Te ha dado o tienes el síndrome del impostor? Cuéntanos.
3: Fíjate que me pasa casi que sí, eso, pero adicional. Siempre que entrego algún trabajo, siento que me van a reclamar algo. No sé por qué. Siempre lo entrego y me quedo con miedo durante 5 o 6 horas después de entregado el trabajo. Digo yo, me van a llamar para decirme algo. Más de algo le van a encontrar malo, pienso yo siempre, entonces no sé por qué sea.
0: Ok, si te identificaste con este rollo del síndrome del impostor, pues me imagino que por ahí va el asunto. Y hay famosos, la verdad es que sí, hay famosos, hay actores, todos, porque todos somos humanos, podemos llegar a tener el síndrome del impostor. Pero si creías que solo a ti te pasaba esto, la verdad es que no. Hay varios famosos, por ejemplo, Mark Ruffalo llegó a pensar que lo iban a reemplazar durante una filmación. No sé si se recuerdan de esta película de Poor Things. Pues durante la filmación de esta película, Mark Ruffalo estaba dudando de poder lograr como que el acento inglés y temía que lo reemplazaran, ¿saben por qué? Por Oscar Isaac. Así hay varios famosos, también Emma Watson durante toda su carrera ha lidiado con el sentimiento de no ser lo suficientemente buena, sintiendo que sus logros superan lo que ella cree merecer. Y así hay varios famosos que te voy diciendo en lo que queda de turno. Vámonos con I Thought I Saw Your Face Today. Vámonos.

Y según expertos, el fenómeno, pues este fenómeno del síndrome del impostor puede manifestarse en 5 perfiles. Y aquí te van. Está el perfil del perfeccionista. El perfeccionista que cree que si el trabajo no es impecable, es un fracaso. También está el perfil del superhéroe que tiende a trabajar en exceso para ocultar sus inseguridades. Está el perfil del experto que siente que nunca sabe lo suficiente y teme quedar en evidencia. También el otro perfil, que es el genio nato, que cree que todo debe salirle pues fácil a la primera, y si se esfuerza, siente que no es inteligente. Y el último tipo de síndrome del impostor puede manifestarse en el individualista, que siente que debe hacer todo solo y pedir ayuda es como un signo de debilidad. ¿Te identificaste con alguno de estos perfiles? Cuéntanos a través del WhatsApp.

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1: 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Ok, qué buena canción. Pues ahí está Madonna con Sabrina Carpenter, Bring Your Love. 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

Bueno, en este miércoles de Emprender Sin Filtro estábamos platicando del síndrome del impostor, que sí existe, y es que hay numerosas celebridades que, a pesar de sus premios, a pesar de sus éxitos masivos, muchos temen ser descubiertos como fraudes, como por ejemplo también Tom Hanks. Ha expresado muchas dudas sobre su propio talento, cuestionando constantemente por qué la gente sigue contratándolo. Y lo ha dicho en entrevistas, que no sabe por qué la gente lo sigue contratando. ¿Te imaginas Tom Hanks? O Lady Gaga, por ejemplo, también mencionó que a menudo se siente insegura y como una niña pequeña que no merece el éxito masivo que ha alcanzado. Es como que no, siento que no tengo por qué tener tanto éxito. No sé, lo ha mencionado también Lady Gaga. Que por cierto, hablando de Lady Gaga, me pidieron la siguiente canción con todo y dedicatoria. Me encanta cuando le ponen dedicatoria a las canciones, así que muchísimas felicidades a Luis Hernández de parte de Helen de Hernández. Ahí andan de cumpleaños. Y pues Die With A Smile es una excelente canción. Me encanta, gracias por colocarla, por pedirla. Lady Gaga, In The House. Vámonos con Die With A Smile. ¿Crees alguna canción? 3755-9490, para que con gusto te coloquemos tu canción favorita. Vámonos pues.

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3: Hola, soy Kirill Castillo. En los próximos segundos te presentamos los hechos más importantes que marcan la agenda de hoy.
4: Les saluda Alexis Ponce.
3: El exdirector de informática del Tribunal Supremo Electoral, Jorge Santos Neil, recibió una medida sustitutiva por tercera vez, ahora sin oposición del Ministerio Público. Enfrenta cargos por abuso de autoridad con propósito electoral e incumplimiento de deberes.
4: Operativo en El Gallito. Fuerzas de seguridad desmantelaron parcialmente la estructura criminal de Mentes Locos tras allanamientos en el barrio El Gallito, zona 3. El operativo dejó 4 capturados, armas incautadas, presunta droga y más de 107 mil quetzales en efectivo. Pronóstico del siguiente campeón en la fiesta del fútbol. Una simulación matemática de la Universidad de Reading posiciona a Argentina como la principal candidata para ganar el trofeo. El estudio destaca una paridad extrema con Francia y España, también con altas probabilidades en un torneo sin dominador claro.
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Llegamos hacia la 1:00 p.m. con 9 minutos en 949 Interactiva. 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
2: A primera vista, esta canción de Ella Langley parece ser una canción que, si te das cuenta, puede ser como que de admirar a alguien, a otra chava o algo así. Pero no, la verdad es que si escuchas con atención esta canción de Be Her, la historia es mucho más profunda porque la mujer de la canción es segura de sí misma y no está buscando aprobación, no vive preocupada por lo que piensan los demás. Parece tener todo bajo control. Y lo más interesante es de que esa mujer ni siquiera es real, sino que representa la versión de sí misma que Ella Langley desearía ser. Por eso Be Her no trata de celos, sino que trata de identidad, de crecimiento personal, de esa lucha que muchas personas viven cuando sienten que todavía no son quienes quieren llegar a ser. ¿Te ha pasado? ¿Te ha pasado algo de que admiras tanto a alguien? O no sé, que a veces pues has admirado tanto a alguien que en realidad te diste cuenta de que querías convertirte en una mejor versión pues de ti mismo. Ahí está Be Her, qué buena canción.
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0: Una canción que también tiene historia, definitivamente. Imagine Dragons, Can't Follow You. Si amas a alguien, si de verdad esa persona te complementa, no te saca canas verdes. Sigan luchando para mantener ese buen equipo que Dios unió. Ok, 1:26 en 949 Interactiva. Querían algo de Adele. ¿Dónde está lloviendo? Aquí me dijeron en el chat de que ya estaba lloviznando. ¿Por dónde te encuentras? Mándame fotos para armar el bloquecito lluvioso. Si tienes fotos, videos y está lloviendo por ahí, mándamelo y con gusto lo armamos.
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Continuamos, si viene Hillary Duff, esto es Roommates.

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0: Mañana no te puedes perder nuestro Top 10 K en 949 Interactiva, nuestro conteo de K-Pop, nuestro K-Day, porque sí, todos los jueves tenemos apartado para solo K-Pop, de 12 a 3 de la tarde, así que si tienes alguna propuesta musical que tenga que ver con el K-Pop, me la puedes enviar a través del WhatsApp y ya pedimos a producción que nos ayuden a ingresarla a la programa.
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0: Teddy Swims, que empezaba su carrera cantando en diversas bandas de rock alternativo, pero te imaginas un poco de hardcore, heavy metal y todo este rollo, y pues sabemos de que se dio a conocer en el 2019 cuando publicó en su canal oficial de YouTube varias versiones virales de artistas como Shania Twain, Lewis Capaldi, entre otras, y obviamente eso le valió un contrato con Warner Records ese mismo año. Es que fue así como que subió su música, alguien lo encontró, dijo, quiero este chico. Qué buenas canciones las de Teddy Swims. 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

0: Bueno, pues ahí está todas las ARMYs pendientes del nuevo sencillo de BTS. ¡Qué emoción! Bueno, hoy a partir, si no estoy mal, hoy, no, ¿qué día es hoy? Ya ando perdida. Mañana, jueves, se va a estrenar en algunos países esta nueva canción de Come Over. Así que esperemos tenerla ya lista, disponible el viernes. El viernes tempranito, así espero consentirlos con lo más fresquecito de BTS.
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0: Así de rápido, vamos ya en la tercera y última hora, que hay 949 interactiva, 2:08. ¿Sabes qué es burbujeante y refrescante a la vez? 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
3: Bueno, mañana comienza la época más esperada del fútbol. Y la verdad es de que sabemos de que quedan minutos, pero hay mucha polémica. Muchísima polémica con esto. Como por ejemplo, Estados Unidos ha denegado la entrada al árbitro somalí Omar Artan, que es uno de los árbitros más destacados de África. Y lo que sucede es de que Somalia está en la lista negra de países de la administración de Donald Trump. Y obviamente los encargados de este gran evento dijeron que no iban a intervenir porque son temas políticos ajenos a su competencia. Aparte de eso, también el equipo nacional de Irán se vio obligado a tomar a México como sede de su estancia porque los rechazaron. Sí, debido al rechazo de la administración de Trump de hospedarlos en hoteles estadounidenses durante pues este gran evento de fútbol. Así que pues sí, hay muchas, eso y mucho más lo que está pasando en México. Bueno, en fin, a ver qué pasa mañana, ya estamos ansiosos.
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0: 2:26 minutos, 949 interactiva. ¿Ya tomaste tu refrescante y burbujeante Salutaris? ¿Todavía no? 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Hablando de todo un poco, te voy a hacer una pregunta. Te apuesto a que has utilizado las famosas pilas AA y AAA toda tu vida, toda. Yo sé, desde pequeño, desde que te compraron ese trencito que daba la vuelta al arbolito, desde que te compraron ese carrito de baterías, ese caballito de baterías. Bueno, lo que sucede que aunque muchos creen que solo indican el tamaño, en realidad forman parte de un sistema internacional de clasificación. Y la AA, la batería AA, sabemos de que es más grande, almacena más energía y se usa en dispositivos que consumen pues más batería. En cambio, la AAA es más pequeña, es más ligera y está diseñada para aparatos de menor consumo como los controles remotos, los teclados inalámbricos y todo eso. Lo curioso es que ambas suelen tener el mismo voltaje y la diferencia está en cuánto tiempo pueden alimentar pues un dispositivo, porque no es lo mismo. Por ejemplo, una linterna suele utilizar una AA, mientras que un control remoto funciona perfectamente con una AAA. ¿Conocías este verdadero significado de las letras AA y AAA? ¿O pensabas que solo eran nombres así al azar y de, ay, pongámosle AA y así? Ok, por si no sabías, ya te lo conté.
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Música de Olivia Dean, man, I need. 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

2:48 en 949 Interactiva. 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Ok, ¿qué está pasando con Ariana Grande? De que, pues, felicidades para Ariana Grande porque acaba de entrar a un club donde están las leyendas de la música. ¿Sabías que Ariana Grande acaba de igualar un récord? Pues sí, te lo cuento aquí rapidísimo. Un récord que solo han conseguido algunos de los artistas más importantes de la historia. Y es que esta semana precisamente Ariana Grande alcanzó el número uno del ranking Billboard Hot 100 con esta nueva canción de Hey That I Made You Love Me. Y con este logro, pues ya suma 10 canciones que han llegado al primer lugar durante su carrera. Y esto la coloca al mismo nivel de artistas legendarios como Janet Jackson, Bruno Mars, Stevie Wonder y así. Así que pues este récord llega justo cuando Ariana acaba de comenzar su esperada gira mundial. Qué buena onda por ella. Y hablando de esta canción, yo sé que la andan ahí pidiendo, Hey That I Made You Love Me, disfrútala en 949.

0: Y con esto me despido, que tengas un excelente miércoles. Nos escuchamos mañana en nuestro K-Day. No te lo puedes perder a partir de las 12 del mediodía. Mañana va a estar buenísimo todo. Así que no se pierdan de eso y más en 949 Interactiva. Soy Cristina Cobar. Bendiciones. Chao.
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2: Desde el monstruo de los controles, bienvenidos a una nueva tarde interactiva. Soy el Fantasma. Y estás en el 10 de junio, justo a un día de que inicie la gran fiesta del fútbol, el torneo de los 4 años y más. Bienvenidos y bienvenidas. Iniciamos con música de las Jazz, Heads Will Roll. ¿Tienes la fiebre del fútbol? ¿Ya te agarró la fiebre del fútbol? Cuéntanos, ¿a quién le vas?

Heads will roll a través de nuestra línea interactiva. Dice que gane cualquiera menos Portugal y México. Ja, ja, ja. Saludos, fantasma. Ara, saludos, Ara. Oigan, este ha sido el torneo de los cuatro años donde se ha generado mayor tipo de polémica de una o de otra forma. De hecho, antes de que empezara y antes de que se gestara toda la fiebre alrededor de... Ustedes recordarán la portada de The Economist. ¿No se recuerda de la portada de Economist de este año? Porque hay un pequeño detalle que a muchos les saltó y empezaron a decir, como que algo se ve por ahí. Pero ¿cuál es ese pequeño detalle? Se los cuento en un momento. Mientras tanto, aquí están los 21 Pilots con Level Up Concert.

0: A ver, por si no habías visto la portada de The Economist de este año, hay una parte donde aparece un jugador o un personaje que se parece mucho pues a CR7 pateando un balón, que en este caso el balón es el mundo, ¿no? Si no la has visto, envía la palabra portada y con mucho gusto yo te la comparto. Y muchos señalaban de que esto era un indicio de lo que podía ser este año, y señalaban de que Portugal es muy probable que gane el torneo de este año. Es lo que dicen, ¿verdad? Vamos a un corte, volvemos con más. Estás en 949 Interactiva. Interactúa con nosotros.
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0: 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Estás en 949 Interactiva y pues hablamos de toda la polémica que se ha gestado alrededor de este evento, tal vez el evento de fútbol más importante que se celebra cada 4 años. Y una de las grandes polémicas es acerca de las restricciones que el grupo que organiza este evento pues ha puesto, entre ellas las palabras que, por ejemplo, no se pueden utilizar.
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0: Esto es lo nuevo de Olivia Rodrigo, The Cure, o La Cura. ¿Buscas tú alguna cura?

0: lo más reciente de Olivia Rodrigo para que tú lo disfrutes, The Cure. 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Nosotros nos vamos por la ruta de la pauta y ya volvemos con más.
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Estás en 949 Interactiva, pues hablamos de estas cosas que se están dando en este torneo, que muchos señalan es tal vez de los más polémicos. Por ejemplo, la selección de Irán. Bueno, ya hablamos de la portada de Economist, ¿no? Que muchos dicen, ah, entonces es Portugal el que va a ganar. Y de hecho hay quienes le están apostando mucho a eso. Pero también hablamos de la selección de Irán, que en algo sumamente polémico, porque no los dejan ingresar. A ver, los van a dejar ingresar a jugar los partidos. Una vez que ellos no pueden permanecer en territorio norteamericano, en este caso de la Unión Americana, los Estados Unidos. Y una vez que ellos terminen el partido, tienen que regresarse a Tijuana, que es donde están realizando los entrenamientos. De hecho, creo que hay algunos momentos en los que entrenan, o sea, se van solo a los Estados Unidos a entrenar y luego tienen que regresar al campamento que tienen montado en Tijuana, que es donde están pernoctando y es donde se mantienen y es donde entrenan la mayoría del tiempo. Esto ha desatado mucha polémica. También, si no estoy mal, en estos días no se le permitió el acceso a un árbitro que, para empezar, iba a ser historia. ¿Por qué? Porque iba a ser el primer árbitro de su país, creo, si no estoy mal, era de Sudán, que iba a pitar en un torneo de esta categoría. Y bueno, pues llegó con visa a Miami, le dicen, llega y le dicen, aquí está mi visa, muchacho. Y entonces le dicen, ah, mirar, qué buena onda, pero aquí no poder entrar. Y entonces, pues no, lo batearon, simple y sencillamente, porque Sudán forma parte de la lista de esos países que no pueden ingresar a los Estados Unidos.

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Doña Dua Lipa, ahora casada, en el 2020 lanzó un discazo. Oigan, es impresionante, ¿no? Hace 6 años de ese discazo de Futuro Nostálgico, del cual se desprendía este tema de Love Again. Que por cierto, el video sirvió para hacer muchos memes y para hacer muchos videomemes también. Bueno, nos están reportando que en el trébol hay un fuerte aguacero, así que, bueno, de hecho se nota hacia lo que es, supongo, la zona 3, hacia lo que es el Naranjo, hacia lo que es la zona 19, hacia lo que es algunos sectores de Misco. Se logra apreciar que la lluvia, pues si no ha llegado, va a llegar, y es porque la montaña se mira que está cargada de una gran nube de color gris. Así que para los que van a transitar por ahí, mucho cuidado, mucha precaución. Hablamos de las polémicas y de las cosas que están gestando alrededor de la contienda de fútbol más importante del año. Música, música emergente. Hablando de, aquí está Shakira y Burna Boy con Die Die.

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0: Bueno, hablemos un poco de las cosas que están ocurriendo alrededor de este torneo de los 4 años. Cada 4 años este torneo se repite, ¿no? Pues bueno, una de las cosas también que ha causado mucha polémica, y a ver, si tú estás pensando, no hombre, pero eso va a pasar allá en México, en Estados Unidos y Canadá. No, también puede pasar en nuestro país. ¿Por qué? Porque si no estoy mal, hay de 2 a 4 o 5 inspectores por país, o más, puede que más, que van a estar supervisando el uso indebido de las marcas. Y cuando hablo del uso indebido de las marcas, estoy hablando de cosas como, por ejemplo, usar el logotipo, usar frases, usar palabras incluso que ellos registraron con copyright y que obviamente tú no puedes utilizar. Ese tipo de cosas sí van a estar siendo monitoreadas por inspectores directamente de esta organización. Así que, pues bueno, de hecho en México se emitieron comunicados donde le prohíben a taquerías utilizar logotipos, colores, tipos de letra y palabras. ¿Lo sabías?
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Bueno, otra cuestión también que está dando de qué hablar son las colonias que fueron perimetradas para que estas no causen una mala impresión a los visitantes en algunas sedes o en algunas ciudades que serán sedes de este torneo de los 4 años. ¿Por qué? Porque, a ver, en otros años, por ejemplo, hoy precisamente en la mañana, al mediodía, mejor dicho, hablábamos del caso de Brasil 2014, que algunos periodistas que ya habían llegado desde muy antes, pues para montar su campamento base, para hacer pruebas y cosas por el estilo, estoy hablando de la Copa del 2014, ¿no? Que fue en Brasil. Se pudieron percatar de un vehículo, una camioneta, de hecho en HBO, en la plataforma de HBO, me imagino que aún está este documental donde precisamente hablan Brasil 2014, el caso de la camioneta negra o la camioneta oscura. ¿Qué era la camioneta negra o la camioneta oscura? En horas de la noche, en los alrededores de los estadios que se habían construido para aquel torneo de Brasil, pues de repente pasaba una camioneta y recogía indigentes o personas en estado de calle y desaparecían. Nadie sabe, nadie supo, y me imagino que nadie sabrá qué hicieron con aquellas personas. Pero lo cierto, este fue un caso muy sonado por aquel entonces, llamó la atención de muchas personas a nivel internacional, de organismos que se dedican a pues supuestamente a la protección de los seres humanos, ¿no? Y fue algo muy criticado de aquel mundial. En otras ocasiones, como el mundial pasado, como el torneo pasado, pues simple y sencillamente a muchos trabajadores, no sé, trabajadores que estuvieron presentes realizando los estadios donde se iba a jugar los partidos, a muchos de ellos no se les terminó de pagar, las condiciones de trabajo eran muy malas y cosas por el estilo. Ahora pues se ha decidido pues ocultar estas ciudades. Hay algunas fotos que andan rondando en internet que se me hace una cosa totalmente discriminatoria y se me hace algo, en serio, ¿hay necesidad de eso? ¿Hay necesidad de que hicieran eso? Por ejemplo, en el paso hacia algunos estadios, esto es en México, en Monterrey, si no estoy mal, pues digamos que hay algunas colonias que no son de la mejor infraestructura y las viviendas son muy humildes, pues se les ha colocado una especie de valla con cosas que son alusiones a los artes de este torneo. Y esto supuestamente para que la ciudad tenga una mejor vista. Eso también ha despertado polémica.

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1: Justo nuestra línea interactiva, nuestro buen amigo interactiva Benjamín Orozco, nuestro buen amigo interactivo dice, yo considero que esta vez se quedaron a deber muchos los anfitriones. Les quedó grande el torneo, dice por acá. Aparte eso de estar poniendo vallas y cercando las colonias, sí está de mal gusto, pero peor está, dice. Creo que por esa misma mala organización que ha habido, ha provocado que la gente no tenga tanta emoción para verlo. En lo personal, yo soy una persona muy futbolera y me encanta ver estos torneos. Y este no me despierta nada. Siento yo que no tiene esa vibra del torneo de los cuatro años. Pues es lo que muchas personas están diciendo, ¿no? Es lo que muchas personas, no solo tú aquí en Guatemala, sino que otras personas alrededor del mundo lo han expresado a través de las redes sociales, que efectivamente como que le falta algo, ¿no? Como que le falta esa salsa a los tacos que en otras ocasiones sí lo ha tenido. Y muchos señalan, los especialistas señalan que lo que podría suceder es precisamente toda esta serie de cosas que han generado polémica. ¿Tú qué dices? Deja tu comentario a través de nuestra línea interactiva.

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Te pregunto, si tú tuvieras la oportunidad de ir a uno de estos partidos de este gran torneo de los 4 años, ¿irías?

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Bueno, sí, se habla mucho del torneo de este año, el torneo de los cuatro años. A ver, dice por acá, el problema también radica en que la organización dirigida por el Pelón dice jurar y perjurar que nunca se mete en nada político y no deja que los países se metan en cosas políticas afectando el fútbol. Y están permitiendo que Estados Unidos haga demasiadas cosas ilegales y eso también está afectando este torneo. Dice por acá, qué mal, más sabiendo que les avisaron que México iba a ser sede de este torneo desde el 2018. No es que hace un año les avisaran, dice, y no hicieron nada ni mejoraron nada en todo este tiempo. Es la mala maña de dejarlo toda última hora, dice por acá. No sé si eso es algo que podrá generalizarse a toda Latinoamérica. No lo sé, la verdad. Dice, creo que esta fiesta del fútbol es única y no entiendo cómo pueden decir que no es lo mismo que otros, que otras. Para muestra la fiebre de las estampas, dice. Por otro lado, en todos los torneos, antes de iniciar, siempre surgen ese tipo de cosas. Luego llega y se termina toda esa polémica. Calla, vive y disfruta. Mike. Dice, es simple, desde que le regalaron el torneo a Lionel por motivos de publicidad y negocios, Qataris, dice, los que saben de soccer están claros que es un gran fraude. Era para Luka Modric o bien Holanda, dice. Entonces, estamos a punto de ver un nuevo show de mentira, dice. Voy a ir a Nueva York y a Monterrey, si todo sale bien, en dos semanas me voy. Pues desde ya te deseamos muy buen viaje, pero son las cosas que están ocurriendo. Pero si tú no eres seguidor de este torneo, pero te gusta ser parte de, hay formas en las cuales sí puedes ser parte de. ¿Cuáles? Te las cuento en un momento. Por cierto, recuerda que estás en... aquí, en...

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13: Hola, soy Kile Castillo. En los próximos segundos te presentamos los hechos más importantes que marcan la agenda de hoy.
14: Les saluda Alexis Ponce.
13: El juzgado séptimo penal dictó falta de mérito a favor del exministro de Comunicaciones Javier Maldonado, en el que la jueza Mónica Castillo determinó que no existen elementos suficientes para procesarlo por nombramientos ilegales durante su gestión en 2021.
14: Inauguración de Filgua. La 23ª Feria Internacional del Libro de Guatemala se inaugurará el 7 de julio en el Foro Majadas. Esta edición estará dedicada a Rigoberta Menchú. Tendrá a Alemania como país invitado y conmemorará los 30 años de los acuerdos de paz.
13: Polémica por balón del Mundial. El balón oficial del Mundial 2026 llamado Trionda genera controversia por sus comportamientos impredecibles en el aire. Expertos y futbolistas comparan su inestabilidad con la de Jabulani en 2010, lo que podría perjudicar a porteros y defensores.
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0: 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Son las 5:10 en nuestra línea interactiva, dice, ¿cómo lloran los bichilovers? Espero que Argentina vuelva a ganar esta copa y eliminen a Portugal para que de verdad lloren por algo, dice. A ver, también dicen, ¿y si le cobran a la organización por publicitarlo en lugar de pagarle? Dice, ni la canción de la Shakira deberían andar poniendo allá, dice. Oigan, otro de los problemas que ha tenido es la prensa. Algunos periodistas, algunos corresponsales de ciertos países que tienen prohibido el acceso a los Estados Unidos, pues simple y sencillamente no los han dejado entrar o les han tenido el acceso muy, muy restringido. Entre ellos, por ejemplo, hay algunos de Sudáfrica, de Somalia, por ejemplo. Se recordarán que hace un momento mencionábamos precisamente este árbitro a quien le dijeron, mire señor, qué penita, ¿verdad? Pero usted no puede ingresar al país. Sí, pero soy invitado de la FIFA. Sí, pero qué penita, no puede ingresar al país porque los ciudadanos de su país no pueden ingresar al país. Y bueno, a todo esto también las amenazas que se han venido dando en relación y en torno a que algunos grupos estarían interesados en hacer de las suyas en este torneo. Además, también está el tema de ICE, que habían dicho que podrían llegar a los estadios a hacer redadas. En fin, hay muchas cosas alrededor de todo esto.
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0: Self Award Temper City. 5:15, estás en 949 Interactiva. ¿Listo para el torneo de este año?

Bueno, asumamos que a ti, pues te va a dar igual este torneo, porque hay muchísimas personas a las cuales este torneo de los cuatro años simple y sencillamente les da igual. O sea, da igual. Mientras que para algunos esto se convierte básicamente en otra celebración, en otra fiesta de fin de año. O sea, es como que si tuvieras dos fiestas de fin de año en un mismo año. Y se convierte en una ligera pausa, porque eso no hay que negarlo. Y creo que es esto lo que precisamente afecta y altera el comportamiento de muchas personas que dices, pues total, ahorita tenemos más o menos como un mes, mes y semanas en las cuales nos desconectamos y chao, nos vemos dentro de un mes y medio más o menos. Algunos lo ven así. De hecho, hay algunas industrias que sí paran y que se detienen ante este magno evento a nivel global. Pero muchas otras personas siguen con su rutina diaria. Hay un efecto ahí psicosocial, biopsicosocial muy interesante que ocurre en la mente de la mayoría de las personas. Y tú dices, yo también quiero ser parte de esto, pero no voy a poner 90 minutos o más tiempo a ver a 22 tipos atrás de una pelota. Y está bien, ese es tu punto de vista y se vale. Pero hay otras formas como te puedes involucrar o como puedes ser parte de esta fiesta del fútbol. Una de ellas son los videojuegos. Hay personas que en lugar de sentarse 90 minutos a ver un partido, organizan sus propios partidos. Y entonces hacen una especie de fiesta o de party donde es temático y todo gira alrededor del fútbol. Mientras algunos escuchan o ven un partido de este torneo, otros lo están viviendo, porque los que van a jugar, tú los estás manejando a través de una consola de videojuegos. Y sí, sí ocurre, ¿eh?

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0: Otra forma de ser parte de esta celebración del fútbol sin necesidad de pegarte a los 90 partidos del partido, los 90 minutos del partido. Tienes los videojuegos y películas, por supuesto. De los videojuegos hay dos elementos que hay que destacar. El videojuego per se, que ahí tienes grandes títulos. Por ejemplo, tienes el Football Manager, que es para PC y móviles. Y es un simulador donde controlas todos los aspectos tácticos, financieros y de fichaje de un club. Ese es muy bueno, el Football Manager. No solo te enseña de cómo gestionar tus contrataciones, sino que también te va mostrando un poco más de otras cosas. Tienes el Rocket League, que es una mezcla entre fútbol y vehículos a propulsión, y es uno de los juegos más competitivos y más populares del mundo en la actualidad. ¿Lo has jugado?
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0: chocolate. Un chocolate a esta hora de la tarde, pero claro que cae muy bien. Bueno, te estoy hablando de esas cosas que te permiten estar dentro de esta fiesta del mundial sin estar dentro de la fiesta futbolística. O futbolera, mejor dicho. Otro de esos videojuegos que te puede gustar y que te va a dar horas de diversión, creo que sin lugar a dudas es Super Mario Strikers Battle League, que está disponible para la Nintendo Switch y que también han salido para otros, para otras consolas de Nintendo. Este juego es genial, en serio, es de las mejores cosas que se le pudo haber ocurrido a Nintendo. ¿Sí o no? ¿Sí o no?
1: ¡Sí!
0: Sí, totalmente, porque vas a poder jugar con todos los personajes del universo de Mario, solo que en un contexto de fútbol. Y tienes diferentes estadios, donde ahí la gente si no se pelea, donde no les niegan el palco, aunque sean dueños del mismo, y cosas por el estilo. Y claro, tienes aquellos otros que definitivamente, pues son directamente de fútbol, ¿no? Como el FC, el EA Sports FC, así es como se llama ahora, anteriormente se llamaba FIFA. Y ahí tienes, por ejemplo, si aún conservas tu consola del PlayStation 2, tienes, por ejemplo, el FIFA World Cup del 98, que es un, que está considerado de los mejores juegos. Supongo que por la banda sonora. Y luego de eso, pues ya se vienen hasta el 2024, si no estoy mal, 2023, que fue cuando ya se hizo la transformación de EA Sports FC. Y claro, si con eso no te es suficiente y tú quieres algo más extremo, tienes los FIFA Street, que son unos juegazos y además poseen una banda sonora de otro nivel.

0: Ese es 26 Charlie XCX. Ya casi, casi para despedirnos en esta tarde interactiva. ¿Por qué te digo casi, casi? Porque antes de despedirnos te tengo que recomendar. Mira, en la actualidad hay una serie de recomendaciones cinematográficas dentro de la plataforma, dentro de diferentes plataformas de streaming, que te pueden ayudar a ser parte de todo esto, porque finalmente nos gusta estar con la boca abierta viendo qué es lo que sucede alrededor del mundo, ya sea a través de las redes sociales, donde seguramente habrá mucha, no sé qué tanta difusión va a haber este año a través de las redes sociales, porque claramente la organización dirigida por el pelón del fútbol dijo que pues va a agarrar como aguja a todos aquellos streamers, a todos aquellos que no tienen derechos de transmisión. Tú te dirás, si te estás preguntando, ¿cómo que como aguja? Pues sí, básicamente se los va a enhebrar, ¿no? Entonces, cuidado con eso para todos los que generan algún tipo de contenido, para los que generan contenido, cuidado con eso, porque sí se las van a dejar completa. Entonces, tengan mucho cuidado. Pero si tú quieres ser parte de esto, mira, hay una película en Netflix que se llama México 86, que habla de cómo precisamente cómo México se convirtió en el primer país en ser dos veces organizador de una Copa del Mundo. Hay una serie de documentales también, algunos están disponibles en YouTube, otras están disponibles en la plataforma de Amazon y otras tantas están disponibles en la plataforma de HBO. En HBO, por ejemplo, puedes disfrutar de un clásico del fútbol que tiene como protagonistas a Pelé, que tiene como protagonistas a Sylvester Stallone, a Max von Sydow y grandes actores, que se llama Fuga a la Victoria, basada en un juego real que se dio durante la época de los nazis, durante la Segunda Guerra Mundial, en un campo de concentración. Eso por un lado. Por otro, por ejemplo, en la plataforma de Amazon tienes una serie documental que está muy bien realizada. De hecho, si estudias algún tipo de ¿cómo se le llamaría esto? Si estudias cine, por ejemplo, si estudias fotografía, si estudias sonido, esta es una serie que no te deberías de perder, porque la paleta de colores, los aspectos técnicos propios de la producción está muy bien hecha, ¿no? Me refiero a la serie que lleva por nombre El Presidente, de la corrupción, ¿sí? El caso FIFAGATE. Eso por un lado, esa está disponible en la plataforma de Amazon. Y hay un sinfín de cosas con las cuales te puedes involucrar y ser parte de esta fiesta. Dice que se vaya porque el gerente no quiere soltarla porque ella saca el chance. Si ya tiene su negocio, que lo levante. No hay nada que pensar, que se ponga a trabajar ese señor que para eso le pagan. ¿De qué hablas, amigo? A ver, ¿qué más dicen por acá en la línea interactiva?
1: ¿Qué tal, mi estimado fantasma?
0: Ya, hermano.
1: Buenas tardes. Aquí, como buen fanático de
0: del fútbol,
1: de los juegos de FIFA y todas sus versiones, desde el GameCube y desde el Nintendo, no me recuerdo cuál.
0: Ajá.
1: Debo pronunciarme.
0: A ver, venga.
1: El cambio a FC en lugar de FIFA se dio hasta esta versión del 2026.
0: Pues 2026, okay.
1: Entonces, desde el, digamos, del 2025 para atrás,
0: sigue siendo FIFA.
1: Era un FIFA.
0: Claro, yo no lo recordaba muy bien.
1: Sí, tiene su versión de fútbol
0: callejero,
1: street. Ajá. Y aparece como FIFA Volta, ahora como Rush. Entonces, la verdad es que con ese juego, si uno es fanático del fútbol, jamás te aburrís, nunca, nunca,
0: sí,
1: nunca,
0: total,
1: nunca.
0: Hay total
1: miles de versiones para jugar en modo carrera, en torneo individual, en línea. Uh-huh. Todas las ligas que hay, la liga española, la mexicana, la europea, ahora con la actualización del mundial también ya se actualizó. Cada versión, cada año de mundial actualizan gratis. Saludos, mi estimadísimo Phantom.
0: Saludos, hermano. Y bueno, así con las observaciones de nuestro buen amigo interactivo, nos vamos. Así nos vamos, pero amenazamos con volver mañana en punto de las 3 de la tarde, cuando nuevamente interactuemos en una nueva tarde interactiva. Soy el Fantasma, desde el Monstruo de los Controles. Que la fuerza los acompañe.